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0: Tan solo 28 vecinos viven en la localidad conquense de La Cierva, un lugar de la Serranía Baja que consiguió el título de Aldea Realenga en 1750 y 100 años después tenía 70 casas, muchas de ellas revestidas de mármol y jaspe. La explicación de este hecho es la cercanía de las canteras, que explotaron estos materiales hasta finales del siglo XVIII con reconocido prestigio en toda la península ibérica. Precisamente la construcción de edificios notables en Cuenca, Toledo o Madrid dio lugar al nacimiento de la localidad por la necesidad de los materiales. Allí se encuentra el paraje conocido como Tierra Muerta, donde la ausencia de agua es casi total, aunque paradójicamente aquí nace el río Huécar. El sustrato geológico de Tierra Muerta pertenece al periodo Jurásico, donde se encuentra el yacimiento paleontológico de Las Hoyas, con restos fósiles que explican la evolución de los dinosaurios a aves.
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2: La hora en la serranía. Son las 8 de la mañana y 36 minutos.
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Son las 9. 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
6: Son las 10. 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

0: Narboneta tiene tan solo 37 vecinos y nace como núcleo urbano durante el siglo XIII. Fue uno de esos territorios que el rey concedió en 1223 a un grupo de soldados venidos de Francia para defender las tierras de Castilla. Ellos fueron quienes construyeron la pequeña fortaleza situada en el Cerro Testigo. La época convulsa posterior, plagada de guerras y guerrillas del marqués de Villena contra la corona, terminó arrasando la población en el siglo XV, que tuvo que huir hasta la localidad de Mira buscando refugio. Presidiendo el paisaje en esta tierra está el viaducto construido por el ingeniero de caminos Gonzalo Torres Quevedo, la estructura más larga conocida hasta 1975.
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1: La hora en la serranía. Son las 10 de la mañana y 38 minutos.

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2: Saludos amigos, a esta hora abrimos la agenda de Nuestra América para revisar temas de interés más allá de la noticia. El secretario de Estado Marco Rubio regresa esta tarde a los Estados Unidos con miras a ser parte de los actos conmemorativos de los 25 años de 9-11 mañana viernes. Haremos un rápido recorrido de lo que ha sido esta visita a tres países de nuestra América.
3: La distancia que se había creado entre nuestros gobiernos.
2: El secretario de Estado de Estados Unidos, Marco Rubio, se reunió esta mañana con la presidenta de Perú, Keiko Fujimori, para concluir una gira de 3 días que lo llevó a Colombia y Ecuador. Rubio y Fujimori profundizaron sobre la alianza estratégica e hicieron especial énfasis en el fortalecimiento de la cooperación relativa al fenómeno del Niño, seguridad, lucha contra la delincuencia organizada, transnacional, defensa, promoción de inversiones y comercio bilateral, entre otros temas.
4: Honor de conferirle a usted la condecoración de la Orden Nacional al Mérito.
2: Ayer el presidente de Ecuador, Daniel Noboa, condecoró a Rubio con la orden más alta del país y destacó la labor del cubano-americano en la región.
5: Le vamos a pedir al Congreso norteamericano 45 millones de dólares adicionales para seguir contribuyendo a este esfuerzo.
2: Tras su reunión con Noboa, el secretario de Estado destacó el trabajo conjunto entre fuerzas élite de ambos países para desmantelar a grupos terroristas que operan en Ecuador y la zona.
5: Que se está robando la riqueza del país. Eso debe de ir el beneficio del pueblo.
2: Además, anunció un apoyo de 10 millones de dólares para combatir la minería ilegal.
5: Estamos entregando un buque de la Guardia Costera de los Estados Unidos aquí a Ecuador para que ellos lo puedan utilizar de 110 pies.
2: El canciller de Ecuador, Roberto Curi, destacó el fortalecimiento de las relaciones entre Quito y Washington.
6: Refleja el excelente momento que Ecuador y Estados Unidos están pasando.
2: Durante su intervención, el funcionario aseguró al secretario de Estado que Ecuador será un aliado firme y leal en la lucha contra el crimen organizado.
6: Tenga la plena seguridad de que encontrará en nuestro país un aliado leal, activo y decidido para construir un hemisferio más seguro, libre y sobre todo próspero.
2: Asistencia técnica Tony Simón y Danilo Fuentes Cortés. Producción Hernán Llanes. Somos sus voces informativas.
7: César Grajales
2: y Ricardo Espinosa.
3: Porque los enlaces entre Estados Unidos y Colombia son casi imposibles de replicar en otro país de la región.
7: El secretario de Estado Marco Rubio está en plena gira por 3 países andinos aliados de Washington: Colombia, Ecuador y Perú. La primera parada fue en Barranquilla, donde se reunió con el reciente electo presidente Abelardo de la Espriella en el Batallón Paraíso, sede alterna de la presidencia. Fue la primera visita de alto nivel que recibe de la Espriella desde que asumió el 7 de agosto.
8: De esta reunión ha surgido una hoja de ruta que hemos denominado los Acuerdos de Barranquilla.
7: Para analizar esta gira del secretario de Estado, nos acompaña desde Barranquilla, Colombia, el señor Óscar Montes, analista, columnista del Heraldo. Doctor, bienvenido a Nuestra América.
9: Buenas tardes, César y Ricardo, y a los amigos de Nuestra América. Un abrazo especial, bastante caluroso, desde acá, desde Barranquilla, y con el afecto de siempre, por supuesto.
7: El presidente de la Espriella resumió los acuerdos de Barranquilla como 3 ejes.
8: Reconstruir la patria, recuperar la economía y blindar el hemisferio.
7: Doctor Óscar, ¿qué hay de concreto detrás de estos titulares? ¿Es una hoja de ruta real o una declaración política?
9: Yo creo que habría que hacer las dos lecturas. Y para hacer las dos lecturas tendríamos que tener muy presente de dónde veníamos y ahora para dónde vamos. Y veníamos de un gobierno, del de Gustavo Petro, que había mantenido durante sus 4 años una relación bastante hostil, casi que inamistosa, con el gobierno de Estados Unidos en cabeza de Donald Trump. Ahora los tiempos cambian, llega una nueva administración y asume la presidencia el doctor Abelardo de la Espriella, quien, a diferencia de Petro, sí es muy cercano al gobierno de Estados Unidos y particularmente al secretario de Estado Marco Rubio. Esa lectura política de anuncios está atada a un hecho real y cierto y objetivo, que es que las relaciones cambiaron. Y que efectivamente este tipo de acuerdos, estos acuerdos de Barranquilla que llamó el doctor Abelardo de la Espriella, podrían en un futuro inmediato comenzar a arrojar resultados Y yo diría que concretamente en el tema de la lucha contra las drogas, la lucha antidrogas, me parece que es un frente poderoso en el que el presidente de la Espriella tiene particular interés. Y de hecho, en estos primeros 30 días de gobierno, efectivamente se ha encargado de iniciar una ofensiva militar contra las organizaciones narcoterroristas. Y me parece que por ahí podrían conocerse los primeros resultados concretos de estos acuerdos.
2: Más allá del protocolo diplomático que se vio a través de las agencias de noticias y los medios que cubrieron, ¿qué significado político y geoestratégico tiene que Marco Rubio visite al presidente de la Espriella en Barranquilla, una sede alterna, no lo haga en Bogotá, y que se cumple como su política de descentralizar el gobierno? Pero la gente del común, el colombiano que estaba acostumbrado a otro tipo de visión, estamos ante un momento de inflexión en la relación entre Colombia y Estados Unidos. ¿Cómo se vivió esto, señor Montes?
9: Sí, yo creo que habría que mirar hacer una lectura histórica. Colombia, y usted lo conoce muy bien, lo saben perfectamente, es un país de un centralismo avasallante, que lo que se conoce como las regiones, y en el caso de la región Caribe, particularmente Barranquilla, ha sido golpeada porque el centralismo define todo, define la suerte de las regiones, define la suerte de las capitales, de los departamentos. Entonces, el hecho de que Abelardo de la Espriella, que es de las regiones, que es de la región Caribe, que es de Montería, que conoce muy bien nuestra situación como región, haya decidido gobernar desde Barranquilla, es un mensaje directo, concreto, vehemente, a que en estos 4 años las decisiones se van a tomar. No significa que se vaya a confrontar con Bogotá, pero sí se le va a dar mucha más importancia a la región Caribe. Y el hecho de que aquí en el Batallón Paraíso esté la sede alterna de la presidencia, a la que llegó el secretario Rubio, significa que efectivamente la lectura que se va a hacer, por lo menos en estos 4 años, es que Colombia se va a transformar desde las regiones. El secretario Rubio, por supuesto, pues muy amigo de Abelardo de la Espriella, bastante amigo de Abelardo de la Espriella, diría yo, se mostró complacido de estar en Barranquilla, dijo que le parecía que se parecía mucho a Miami, uh-huh, y que efectivamente estaba muy contento. Entonces yo sí creo que es un mensaje, no solamente a nivel internacional, sino a nivel local, de que efectivamente Barranquilla va a ser epicentro del poder para los próximos 4 años.
7: Entre los memorandos que se firmaron, hay uno que destaca, y francamente, mucha gente se está preguntando, qué interesante esto, es el tema del procesamiento y la minería de minerales críticos y tierras raras. Hablan específicamente de la zona del eje cafetero, donde aparentemente se ha descubierto grandes yacimientos de tungsteno. ¿Qué sigue? ¿Qué procede con este memorando? ¿Va a haber una especie de trabajo con otras empresas? ¿Qué cree usted que va a suceder con esto específicamente?
9: Sí, eso establece una cooperación estratégica en lo que tiene que ver con energía nuclear de uso civil, pues en el caso colombiano, y el uso y la exploración de minerales estratégicos, críticos, y de lo que se conoce como las tierras raras. Este digamos que es una parte de todo lo que se trató, que todavía está por conocer mucho más la letra menuda de hacia dónde apunta. Efectivamente, pues lo sabe la comunidad internacional, Estados Unidos particularmente, está muy interesado en estos productos, en estos hechos novedosos. Particularmente habría que ver en qué condiciones Colombia va a suscribir estos memorandos de entendimiento y esta cooperación estratégica. De todo lo que se conocía, de todo lo que se había avanzado de la agenda binacional entre Estados Unidos y Colombia, este aspecto es lo menos conocido. Entonces yo sí creo que habría que esperar un poco a ver hacia dónde se avanza en ese sentido.
10: Si no es una base militar, es una base conjunta. O aunque sea una facilidad que podemos utilizar ambos países. Obviamente eso le corresponde al gobierno colombiano, porque es un país soberano que tiene derecho a escoger quién y quién no entra en su país.
2: Doctor Montes, uno de los temas que genera quizá más debate es la posibilidad de una instalación militar de los Estados Unidos, o de uso individual o compartido, dijo el propio secretario Rubio, en territorio nacional. Desde una perspectiva a nivel geopolítico, ¿considera usted viable una iniciativa de esta naturaleza? ¿Y qué beneficios o riesgos tendría para la soberanía nacional y la seguridad regional?
9: Sí, ese es un tema bien interesante, porque siempre que se pone sobre la mesa, yo recuerdo el gobierno de Andrés Pastrana, se consideró la posibilidad de unas instalaciones de bases militares estadounidenses en territorio colombiano, y por supuesto eso generó mucho ruido, porque es apenas natural que obviamente florece todo el tema de la soberanía. Yo lo que se le entendió al secretario Rubio, cuando se le preguntó sobre ese particular, él habló de que la cooperación en la lucha contra el narcotráfico entre Colombia y Estados Unidos es sin tropas estadounidenses, y fue muy enfático, yo quiero resaltarlo, ¿eh? Sí, obviamente que se va a dar una colaboración en lo que tiene que ver con inteligencia, con equipos, con entrenamiento especializado, pero fue particularmente claro, es decir, esto es sin la presencia de tropas estadounidenses. Un mensaje de tranquilidad para todo este tema de soberanía, que es particularmente en Colombia, llama mucho la atención, y entre otras cosas porque la presencia de tropas extranjeras en territorio colombiano, así el gobierno de turno se muestre particularmente favorable a ello, debe contar siempre con la aprobación del Congreso.
7: 14.900 capturados y 23 cabecillas abatidos o detenidos es el primer balance del Ministerio de Defensa en Colombia. ¿Es posible mantener este ritmo de seguridad que está imponiendo el presidente de la Espriella? Pues sin ese apoyo estadounidense mucho más claro, ya lo mencionó usted, que el secretario de Estado no habla de tropas como tal, pero una operación tan grande y que requiere que sea continua en Colombia, necesitaría de apoyo militar más específico.
9: De acuerdo con esta apreciación, pero además la llegada de la visita del secretario Rubio a Barranquilla vino antecedida de unos golpes contundentes del gobierno de Abelardo La Espriella a estas organizaciones narcotraficantes, que no ocurrió en el gobierno Petro. En los últimos días fueron dados de baja 23 guerrilleros narcoterroristas en las selvas del Guaviare, después de un bombardeo por parte de la Fuerza Aérea. Y fue también abatido un jefe de una organización criminal que operaba en la región Caribe. De tal manera que todos estos golpes, ambos, para tener esa contundencia, en ambos se requirieron de la asistencia, de la colaboración por parte de Estados Unidos, que es hace parte de los compromisos, de los acuerdos firmados entre ambas naciones, pero que solamente tienen que ver con el tema de inteligencia, el tema de equipos, pero no con presencia de personal estadounidense.
2: Doctor Montes, usted ha escrito y ha analizado durante años los cambios políticos de Colombia y también en América Latina. Si tuviera que resumir en una sola idea lo que ocurrió en Barranquilla con la visita del secretario de Estado y por qué podría ser recordado dentro de 10 años, ¿cuál sería su breve reflexión?
9: Yo creo que cambian los tiempos y nuevamente Colombia vuelve a ser, digamos, el aliado estratégico de Estados Unidos en el hemisferio, en la subregión. Y me parece que eso es un aporte valioso, sobre todo en lo que tiene que ver con la lucha contra las organizaciones narcoterroristas, que en las últimas décadas ha cambiado sistemáticamente. Entonces me parece que llegan nuevos tiempos y esperemos los resultados. Obviamente que apenas está comenzando en el caso del gobierno colombiano, apenas lleva 30 días el doctor Abelardo La Espriella en la presidencia de la República.
7: En 30 segundos, en medio de la efusividad se comentó y se habló de reabrir ese consulado de los Estados Unidos en Barranquilla. ¿Habrá consulado o no habrá consulado?
2: Que fue antes que Bogotá, ¿no?
7: Eso dice de La Espriella.
9: Sí, fue antes que Bogotá. Pero al comienzo de la charla yo hablaba del centralismo y por cuenta de ese centralismo se han llevado muchas cosas para Bogotá. Y llama la atención que, por ejemplo, Barranquilla, que es una de las ciudades más importantes de Colombia, para poder tener trámite de visas y demás, hay que ir a Bogotá a hacer la respectiva solicitud. Yo creo que va a ser un hecho que se va a reabrir el consulado de Barranquilla.
7: Hablamos con el doctor Óscar Montes, periodista, analista, columnista del Heraldo, en vivo desde Barranquilla para Nuestra América.
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0: Son las 11. 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

0: La hora en la serranía. Son las 11 de la mañana y 38 minutos.
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0: Salinas del Manzano posee unas antiguas minas de sal romanas conocidas como El Salero y a las que debe su nombre. La localidad fue muy importante en los tiempos en los que se pagaba en sal a los centuriones romanos, pero también en los posteriores cuando no había refrigeradores y los alimentos se conservaban en salazón. También tiene una atalaya rocosa y horadada de cuevas y pasadizos, ubicada a 1.200 metros de altitud. Salinas hizo en su día a Fernando III elevar a la categoría de villa la localidad de Moya y colocarla como capital de la comarca, arrebatándole los privilegios otorgados hasta entonces a Cañete, aunque en 1833, con el reparto de la provincia en partidos judiciales, Salinas del Manzano volvió a pertenecer a Cañete.
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0: La hora en la serranía.
1: Son las 12 del mediodía y 35 minutos.

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0: Cardenete en Cuenca está en llano, aunque tiene en su espacio central una zona empinada donde se ubican la fortaleza, el castillo y el Alto Llano. Fue habitada por los romanos, que la dejaron sembrada de fuentes como la de los Dos Caños, la Cornuda y la de San Antonio. Tras la reconquista, estas tierras pasaron a formar parte del Marquesado de Moya, quien mandó construir en el siglo XVI una fortaleza que nunca fue terminada ni habitada, porque desapareció el peligro que aconsejó su construcción, que no era otro que las guerras de las Germanías. La causa de esta guerra estaba en los artesanos del Reino de Valencia, hasta que consiguieron un privilegio para formar milicias y así luchar juntos contra los piratas berberiscos, si fuera necesario. Un conflicto que se produjo en los reinos de Mallorca y Valencia de forma paralela a la rebelión de las comunidades de Castilla, pero mientras los comuneros estaban perfectamente organizados, los de las Germanías no pasaron de ser protestas sociales que no tuvieron permanencia en el tiempo.
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0: La hora en la serranía. Son las 2 de la tarde y 35 minutos.
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0: Arandilla del Arroyo tiene tan solo 7 vecinos y está situado en la Alcarria Conquense, a 950 metros sobre el nivel del mar. Desde hace 50 años no nace nadie allí y todos sus habitantes, excepto uno, tienen más de 60 años. Por ello, dicen que es el pueblo más envejecido de la España vaciada. En este lugar nació el pintor barroco Pedro Ruiz González en 1640. Su trabajo más reconocido es Jesucristo en la noche de su pasión, que está en el Museo del Prado, aunque existen obras suyas en Palencia, Puerto Rico, Álava, en el Museo del Greco en Toledo o en el Convento de las Comendadoras de Santiago de Madrid. Lo difícil del presente de Arandilla del Arroyo viene cuando llegan las elecciones, porque hay auténticos problemas para elaborar las listas de candidatos. Actualmente son 6 votos los que han elegido a los 3 miembros de la corporación, que no pertenecen a ningún partido, sino a una agrupación de electores.
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0: La hora en la serranía. Son las 3 de la tarde y 36 minutos.
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0: Son las 4. 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
1: Hola a todos y bienvenidos a un nuevo episodio de Piel a Cabeza. Hoy vamos a hablar de algo que atraviesa la medicina, pero también la vida cotidiana, que son las relaciones personales y hasta la manera en la que entendemos la enfermedad. No estoy hablando nada más y nada menos que de cómo comunicarnos, ¿no? De cómo comunicar mejor, en definitiva. Porque a veces pensamos que una consulta médica depende solo de los conocimientos del profesional, de que nos dé un diagnóstico y un tratamiento adecuado. Y, por supuesto, todo eso importa, pero hay algo que muchas veces cambia por completo la experiencia de una persona cuando va al médico y también en muchas otras situaciones de la vida cotidiana, ¿no? Que es el cómo se siente de escuchada, de comprendida o de acompañada. Todos hemos vivido alguna vez esa sensación de salir de la consulta pensando, jo, no he sabido explicarme, o al revés, no me ha entendido o me he quedado con dudas, ¿no? Así que esto es importante y al revés también. Hay muchos profesionales que son capaces de ordenar el caos en pocos minutos, de hacerte sentir visto, de bajar la ansiedad, de poner palabras a lo que te pasa, y otros que no tanto. Entonces, hoy está con nosotros una persona que es, para mí, especialista en todo esto que hemos dicho, ¿no? En ayudarte a entender mejor tu propio proceso, a que te expreses mejor. Y es que ella es especialista en muchas cosas, pero sobre todo a mí me gusta esa faceta que tiene de que, bueno, pues se ha interesado mucho por la medicina narrativa, por la escucha, por cómo hacer mejores preguntas, cómo prepararnos para una consulta médica, pero también para una conversación difícil en la vida. Y por ello, hoy está con nosotros la doctora Elena Hernández Medina. Voy a saludarla primero y ahora ya la presento. ¡Hola, Elena! ¡Bienvenida!
3: Hola, Ana. Hola, Rosa.
1: También está Rosa con nosotros, hoy estamos las tres, ya sabéis que ahora estamos, el podcast lo tenéis disponible en vídeo, en YouTube, nos podéis ver aquí a las tres, que sé que os está gustando mucho, así que os animo a que veáis a Elena. Y nada, ella, como os decía, es médico, especialista en medicina familiar y comunitaria, es decir, médico de familia, pero sobre todo es una profesional muy interesada en la dimensión humana de la medicina y de la consulta, ¿no? La relación entre el médico y el paciente, todo el valor de no interrumpir demasiado pronto, la importancia de reconocer la preocupación de la persona que tienes delante y esa idea tan potente que yo muchas veces le escucho a ella de que comunicar también es tratar. En su divulgación, que os animo desde ya a todos a seguirla en su perfil de Instagram @doctora.elenamedina, pues comparte muchas ideas, muchas herramientas sobre comunicación terapéutica, escucha activa, escucha clínica, cómo estar más presentes. Y bueno, yo no puedo estar más contenta de que esté aquí. Y como esta presentación a mí me parece que se me ha quedado un poquito corta, porque Elena es una persona súper inquieta que además está interesada en toda la medicina integrativa, en herramientas de comunicación de todo tipo, pues la invito a que nos cuente brevemente un poco su historia, ¿no? De cómo llegó de ser médico a interesarse tanto por este campo de la comunicación.
3: Bueno, muchas gracias por la presentación, Ana. Gracias, Rosa, por estar aquí esta tarde.
4: Gracias. Entonces, a ti, Elena, por animarte a venir.
3: Nada, en realidad la historia empieza como todos, ¿no? Uno estudia medicina, elige especialidad, hace la residencia, luego acaba la residencia, empieza la consulta y vas viendo en consulta que muchas de las cosas que tú dabas como por hecho cuando hacías la carrera, el A, B, C, que lo tenías muy claro, cuando lo pones en la vida real, eso a veces no es así. A veces no es A, B, C y es Z, Y, X y tienes que adaptarte un poco a las cosas que van aconteciendo. Entonces, un poco de la inquietud en siempre buscar cosas nuevas o de poder ayudar a las personas, pues aquello de ampliar un poco miras, de estudiar medicina integrativa, de estudiar medicina narrativa y de poder acompañar y no solo diagnosticar y tratar.
1: Qué bueno, qué bueno. Pues nada, pues yo creo que vamos a empezar a acribillarte a preguntas porque van a ir saliendo muchas partes de esa historia seguro también conforme vayamos avanzando. Y esta primera parte vamos a o sea, primero quiero dejar claro que todo lo que vamos a hablar hoy, aunque lo vamos a enfocar mucho a la consulta, porque al final somos médicos, este podcast lo escuchan muchísimos profesionales sanitarios de todo tipo, y yo creo que siempre está muy bien saber abordar la consulta mejor, sobre todo porque de ello depende nuestra salud, es completamente extrapolable a la vida diaria, a un montón de momentos que vamos a tener, y que una mejor comunicación en esos momentos difíciles nos va a ayudar mucho. Pero bueno, vamos a empezar por la consulta, porque tú siempre dices que la consulta no empieza con una pregunta, sino que empieza con una presencia, ¿no? En tu contenido hablas mucho de algo que parece muy sencillo, pero que en realidad no lo es tanto, y es el de parar antes de preguntar, mirar a la persona y darle el espacio real que merece, ¿no? Y me parece muy interesante, porque muchas veces en medicina, Rosa no tanto porque es psiquiatra y tienen un poquito más de tiempo, pero en dermatología yo he llegado a ver pacientes que, de verdad, me da vergüenza contar esto, pero que no les he mirado a la cara conforme han entrado por la puerta, porque yo estaba mirando a mi ordenador, mirando pues por qué venía el paciente, cuántos estaban en espera, ¿no? Entonces, da la sensación hoy día que sabemos mucho de tecnología, de pruebas, de protocolos, pero que no siempre sabemos estar presentes delante de otro ser humano que viene a tu consulta preocupado y que es casi más importante que todo lo demás. Entonces, te quería preguntar, después de todo este rollo, pues, ¿cuándo te empezaste tú a dar cuenta de que la forma de comunicar no es un extra, sino una parte central de la medicina?
3: Bueno, yo esto lo descubrí en la residencia. O sea, yo empiezo la residencia R3 y estaba en una guardia de fin de semana te puedes imaginar, un sábado de pleno invierno, plena campaña de gripe, todo el mundo enfermo, tosiendo en la sala de espera y, bueno, pues una carga asistencial súper elevada. Y, bueno, entra una señora con una bronquitis. Yo le atiendo la bronquitis, lo oculto, le hago toda la exploración física y ya me dispongo a ponerme a hacer la receta. Y cuando estaba haciendo la receta, ella me dice, ¿estás haciendo la receta? Sí. Vale, pues ponme paracetamol. Y yo, paracetamol. Y ponme también ibuprofeno. Ibuprofeno. Y ponme omeprazol. Entonces a la tercera yo salté. Y le dije, señora, ¿le pongo un cuarto de pollo o qué? Y evidentemente esa señora se molestó y me puso una reclamación muy merecida. No era más que un problema de comunicación. Y entonces ahí fue una de las veces que me di cuenta de, bien, puedes diagnosticar una bronquitis, tienes clarísimo el tratamiento, pero lo has comunicado mal. Entonces ahí fue donde me di cuenta que la comunicación es importante en consulta y fue donde me empecé a interesar en buscar esas habilidades que hasta entonces yo no había tenido en mi programa formativo.
1: Perdón que me he reído, ya sé que no tiene gracia, pero la verdad es que te salió de forma natural, ¿no? Además, cuando eres residente tienes muchas menos herramientas y a mí me ha pasado, me acuerdo de un montón, o sea, yo las pocas reclamaciones que he tenido como médico también fueron durante mi época de residente y fueron por situaciones similares, de ver que el paciente me estaba diciendo lo que hacer y como rebotarme, ¿no? Pero reconozco que lo de señora le pongo un cuarto de pollo
3: estuvo fatal, pero sí, a día de hoy lo recuerdo con cariño.
1: No, pero mira, fue el catalizador para luego formarte, etcétera. O sea, que genial, qué buen.
3: Con la reclamación que me puso porque fue un gran aprendizaje.
4: Hombre, al final lo que está claro, y me ha gustado mucho que menciones esta parte de la comunicación, que la comunicación es parte de la medicina, ¿no? De hecho, se dice que cura mejor el que tiene la confianza en la gente. Realmente parte de la recuperación de nuestros pacientes no es solo lo que les damos o el tratamiento concreto, sino que es cómo les tratamos, cómo les hacemos sentir, ¿no? Y eso tiene mucho que ver, pues, con esa comunicación verbal y no verbal. Con lo cual, bueno, yo creo que esto es básico, ¿no? Nosotros en psiquiatría, por supuesto, gran parte de esa consulta tiene que ver con estas herramientas comunicativas. Es verdad, como decía Ana, que nosotros tenemos, por lo menos para esa primera consulta, ese primer contacto y esas primeras impresiones, disponemos de un tiempo más amplio, con lo cual nos podemos permitir, ¿no? Pues hacer uso de estas preguntas abiertas, de, pues, con mucha amabilidad, ¿no? Invitar a la persona que nos cuente ampliamente. Cuando ya vemos que el tiempo se empieza a ajustar, ya sí empezamos como a afinar hacia dónde queremos ir. Pero mi pregunta es, para alguien que trabaja desde la medicina general, donde los tiempos son mucho más ajustados, pero esa primera impresión comunicativa es tan importante, ¿cómo lo hacéis, ¿no? Cuéntanos, Elena, cuál es esa, la evolución y cómo lo planteas tú en tu consulta del día a día.
3: Bueno, yo pienso que la presentación es importante, ¿no? ¿Cómo salimos a buscar a ese paciente? Ir uno a uno, ¿no? A veces uno de los errores frecuentes que cometemos los médicos de familia cuando estemos en un consultorio o con muchas visitas a la vez es salir con la lista. Pepito, pasa usted, después de Pepito, María, y después de María, Ramón, y después de, ¿no? Y todos ahí ordenados como en una pescadería. Entonces, quizás hacer ese pequeño esfuerzo, aunque seguro que nos resta un poco de tiempo, pero de salir uno a uno a buscar a cada uno de ellos, sería una buena manera, ¿no? Tú sales, buscas a Pedro, le miras a los ojos y le saludas, le das los buenos días y os sentáis y empecéis la consulta. Creo que ese simple gesto puede ayudar muchísimo. Y luego tener un momento de presencia, ¿no? No entra Pedro, no es lo mismo salir a buscar a Pedro, sentarnos, mirarle a los ojos, decirle unos buenos días y preguntarle en qué le puedo ayudar, que estar en mi consulta mirando al ordenador mientras Pedro entra por la puerta y yo ni siquiera le estoy saludando ni le estoy mirando a la cara. ¿No? Eso es una de las cosas que la gente se queja muchísimo. Resta muy poco tiempo porque en pocos segundos podemos saludar de manera cordial y podemos establecer ese vínculo y cambia completamente cómo empiezas una consulta.
1: Qué bueno esto. Me he acordado que, claro, ahora en los sistemas modernos que ya no puedes llamar al paciente por su nombre, ¿no? Que también eso a veces hasta me alegro porque antiguamente yo llevaba la consulta de enfermedades de transmisión sexual y tú imagínate, Pedro Rodríguez López a la consulta de sífilis, ¿te imaginas? O sea, que casi que me alegro de que ahora los pacientes sean números, pero claro, ha despersonalizado mucho. Entonces, ya que no en muchas consultas no podemos salir a buscar al paciente, por lo menos efectivamente levantarte, hacer ese gesto de por lo menos levantarte cuando entra y mirarle, como dices tú, y no estar mirando el ordenador. ¿Y hay algún gesto, o sea, o error muy, muy frecuente que veas que, además de este, que comentamos mucho y que, sobre todo al inicio de la consulta, y que digas, puf, aquí ya hemos empezado mal?
3: Sí, interrumpir. Esto es, después de no saludar, lo siguiente que hacemos mal en comunicación en consulta es interrumpir. Hay, de hecho, hay varios estudios publicados sobre este, ¿no? Hay uno que me encanta que se llama, lo tengo aquí apuntado, disculpa, sí, Physicians Interrupting Patients, médicos que interrumpen pacientes, donde analiza cuánto tiempo tarda el médico en interrumpir al paciente cuando empieza a hablar y se analizaron que tardaba 11 segundos, ¿no? Entonces, es que no dejamos hablar, no dejamos que las personas se expresen. Y en contraposición hay otro estudio súper bonito que habla del discurso libre. Porque nosotros interrumpimos, entre otras cosas, por miedo a que ese paciente se ponga a hablar mucho rato y nosotros perdamos el control del tiempo de la consulta. Ese es el mayor miedo, por eso interrumpimos. Pensamos que el paciente cuando se pone a hablar nunca va a callar y eso va a ser infinito. Y se estudió que cuando dejábamos el discurso libre...
4: Puede ocurrir.
3: Puede ocurrir, sí. Se estudió que cuando dejábamos el discurso libre, la mayor parte de los pacientes, hasta el 80%, eran capaces de expresar sus motivos de consulta en menos de 2 minutos. ¿No? Entonces, este es un ejercicio que a veces es difícil, pero yo siempre propongo poder dejar esos 2 minutos de discurso libre y controlar el tiempo. Realmente yo voy mirando de reojo el reloj y voy mirando cuánto tiempo lleva el paciente hablando. Sí. Se va de ese tiempo, ahí reconduces, o si realmente estás viendo que el discurso se va mucho por las ramas y tienes que reconducir, lo haces. Pero hacer ese esfuerzo de intentar no interrumpir permite que el paciente se relaje, lo estás escuchando. Y empezar la consulta así, simplemente apartando el ordenador, mirándole a la cara y escuchándole atentamente 2 minutos, nos puede ahorrar muchísimo tiempo después.
4: Yo te lo multiplico por 10, porque como tenemos más, le suelo decir a los estudiantes cuando vienen a rotar, digo... El primer tiempo es libre, le preguntamos para que empiece por donde quiera y hable contándonos en el orden que considere, porque aparte es que realmente dejando el discurso libre obtenemos información muy valiosa, ¿no? Y eso es algo que yo le digo a los estudiantes que hay que aprender y que tener presente, porque parece que solo vale lo que vamos como diseccionando nosotros con intención. Bueno, pues no, pues en ese discurso espontáneo hay información valiosísima. Además, en ese escenario nos encontramos con gente que efectivamente habla y se expresa muy bien y tiene como facilidad para contar lo que viene a contar a consulta, pero hay gente que tiene dificultades, pues ahí también, pues ese discurso libre, ves que no fluye con facilidad, pues le ayudas, ¿no? Y ya si puedes hacer algo más dirigido. Pero a mí me parece clave esto que tú dices y que comparto, yo creo que en psiquiatría es algo muy habitual, el dejar comenzar a hablar, que comience el tema del que viene, ¿no? ¿Por qué viene?
3: También es una información para nosotros, ¿no? Si tú ves que es un paciente que le está costando expresarse, eso también es información para ti como clínico. Vale, esta persona le cuesta expresarse, por lo tanto, en el momento en que yo me ponga a hablar, voy a tener que facilitarle esa conversación. Voy a tener que permitirle, voy a tener que darle más espacios, quizás necesita unas cadencias más tiempo, unos silencios un poco más largos para que se pueda organizar. Así que también es una manera de poder ver después, cuando tú tienes que interrumpir, cómo lo vas a hacer.
1: Qué bueno. Sí, yo simplemente eso, decir que todo esto que estamos hablando para la consulta, me parece súper útil para el día a día, porque muchas veces pasa lo mismo con una amiga que te quiere contar, oye, vengo mal, ¿no? Y te quiere contar que, yo qué sé, pues que lo ha dejado con el novio o por qué está triste. Y enseguida nos ponemos a interrumpir para dar consejos de tienes que hacer esto, ¿no? O, ¿sabes? Y es lo mismo, o sea, es decir, no dejamos hablar a la gente, y yo justo quería que Elena nos contara estos estudios porque yo los conocí por ella. Y es verdad, o sea, es que a raíz de leerlos te das cuenta de que la mayoría de pacientes, siempre puede haber una excepción que confirma la regla y alguien que termina que si le dejas hablar se come todo el tiempo de consulta, pero en general los pacientes hablan mucho menos de lo que nosotros como médicos pensamos que van a hablar, ellos mismos se autorregulan, entonces esto es muy importante. Y luego Rosa también siempre me cuenta una cosa que yo creo que quiero que nos cuente, y es que Rosa, tú siempre dices que muchas veces que van pacientes a la consulta de psiquiatría y a lo mejor dicen, bueno, salen de allí después de una hora y dicen, bueno, pero es que no me ha recetado nada. Y dices tú, bueno, es que a lo mejor mi curación ha sido a través de lo que hemos hablado, ¿no? Es decir, que muchas conversaciones son terapéuticas per se. No hace falta siempre que la consulta vaya con una receta. Es decir, el poder que tiene la palabra para sanar y para curar, que ya iremos profundizando en ello, es muy potente también.
4: Sí, lo que suelo decir, bueno, primero no suelo decir curar, porque realmente la palabra curar no lo utilizamos o no aplica tanto, bueno, yo creo que en general la mayor parte de la medicina, ¿no? En ese proceso de recuperación lo que sí que más, lo que observamos no es tanto que digan no me han dado nada, sino que hay veces que la gente se va con esa sensación, tampoco es que nos lo digan en consulta, ¿eh? Pero eso es algo repetido que tú escuchas fuera de la consulta, que es, pues he ido a perder el tiempo, ¿no? Porque no me ha dicho nada o como que espera, la gente espera que le des unas claves o unas herramientas, que es algo repetido en la consulta. Sin tener en cuenta que ese tiempo que hemos compartido con una serie de preguntas dirigidas, que ha generado un espacio reflexivo donde pues emerge información muy valiosa tanto para el paciente como para nosotros, y que en las preguntas que tú haces el paciente está haciendo un trabajo introspectivo importante, y cuando se va de la consulta su mente sigue trabajando en ello aunque no se dé cuenta. Eso es un tiempo de mucho valor y forma parte, como mencionaba Ana, de ese proceso terapéutico y de recuperación. Lo que pasa que si no hay nada visual, parece que eso no tiene, ¿no? No lo tiene, es como que no ha servido para nada o he venido aquí a perder el tiempo, ¿no? Pues no, hombre, empecemos a ver o a valorar también estos aspectos que no son materiales o que no son esos tips ni esas pastillas, pero que tiene bastante más valor muchas veces, ¿no?
1: Pues chicas, vamos a pasar a un bloque que a mí me gusta mucho, porque hemos hablado aquí de la medicina narrativa. En este podcast lo vamos siempre nombrando, vamos dando pinceladas. Ya sabéis que es, para mí es una forma de entender la medicina de otra manera, ¿no? De sanar o de ejercer medicina, que no es una forma clásica. Pero mucha gente no tiene claro el porqué. Y aprovechando que, bueno, pues que Elena le encanta también este tema, nuestro nexo de unión es ese precisamente, pues me gustaría que ella nos explicara de una forma sencilla, para alguien que no ha escuchado nunca este término, en qué consiste la medicina narrativa.
3: Bueno, la medicina narrativa básicamente es poner las historias en el centro de la consulta, ¿no? Los pacientes no son enfermedades con piernas que se van moviendo por el mundo, sino las personas tienen un contexto, tienen un entorno. Entonces, se trata no solo de saber qué le pasa a esa persona, qué diagnóstico clínico puede tener, sino cómo afecta eso en su historia de vida. Es la manera de ver no solo cómo estás o qué, no solo qué te pasa, sino cómo afecta ese diagnóstico que tienes, esa enfermedad, a tu día a día.
1: Qué bueno, sí. De hecho, hay manuales enteros de medicina narrativa, o sea, que al que le interese, que sea profesional sanitario y nos esté escuchando, tenéis manuales enteros de todas las formas que hay de ejercer la medicina narrativa, ¿no? De sanar a través de las historias, del conocimiento. Muchas veces yo lo entiendo también como traducir ese lenguaje más técnico, ¿no? Lo que yo llamo el medicino profundo, a un lenguaje más sencillo para que los pacientes lo puedan entender. Y justo esa era mi siguiente pregunta, ¿no? Que muchas veces en medicina intentamos traducir demasiado rápido esa experiencia humana, esas historias que tú nos contabas, a un lenguaje técnico, ¿no? De, pues, el paciente te cuenta una cosa y tú rápidamente, vale, pues es un caso de enfisema no sé qué, y ya le pones esa etiqueta técnica y pierdes muchos matices, ¿no? De ese caso, creo yo.
3: Claro, o sea, esto se basa en el modelo biomédico actual, ¿no? El modelo biomédico se basa en buscar un fallo en el organismo, un fallo biológico, ir buscando pruebas normalmente de imagen o analíticas que nos apoyen ese diagnóstico que estamos pensando, etiquetar con el diagnóstico en medicina profunda, como dice Ana, ¿no? Poner una palabra súper difícil de pronunciar y de recordar, y luego hacer un abordaje terapéutico la mayor parte de veces con fármacos o con una cirugía. Este es el modelo biomédico actual. Y eso es válido en muchas ocasiones, pero en muchas otras no, ¿no? En psiquiatría quizás no es tan válido, o para explicar el dolor tampoco es válido. Y ahí es donde las historias de vida forman parte del diagnóstico y forman parte del proceso. O sea, ahí es donde la medicina narrativa gana todo su poder. Nos han enseñado en la universidad a etiquetarlo todo, a ponerlo todo en clasificaciones, en cajoncitos. Y eso es muy necesario a nivel académico, porque si no sería muy difícil ordenar todo ese conocimiento médico. Pero cuando bajamos a la vida real, cuando tenemos una persona delante, esa persona tiene una historia de vida que le ha llevado hasta ahí y que te ha elegido como médico o que ha hecho que consulte ese día en ese momento. Y eso es importante, porque de ahí sacamos mucha información que luego va a ser muy valuosa para poder acompañarles y para poder tratarles.
4: Bueno, a mí me ha gustado, volviendo un poco a lo que has comentado al inicio, de que los pacientes no son enfermedades, ¿no? Que van por ahí caminando. Me recuerda la película de Patch Adams, que hay una escena, ¿no? Donde sale uno de los médicos con un montón de alumnos y pasa por delante de una camilla y dice, aquí tenemos una diabetes mellitus, y empieza a explicarlo, ¿no? Y entonces de repente uno de los alumnos, que es el protagonista, ¿no? Levanta la mano y le dice, perdone, ¿cómo se llama la paciente? ¿No? Porque claro, en esta parte docente tan centrado en la enfermedad que te has olvidado de que es una persona la que está ahí, ¿no? Y sale la paciente con cara de susto, como diciendo, oye, hola a todos, ¿no?
3: ¿No? ¿Cuántas veces se ha expresado así en el hospital, ¿no? En el box 1 hay una fractura de cadera, en el box 4 hay una neumonía por gripe, ¿no? Y dices, bueno, la fractura de cadera, tiene 90 años, se llama María, está acompañada por su hija y está asustada.
4: ¿Cómo cambia, no? Sí, sí.
1: ¿Cómo cambia todo? No. Y lo que es peor, ahora que os escuchaba, lo peor, la de veces que hemos traído a un... o sea, estás con un paciente en consulta, que es un caso a lo mejor espectacular, en el sentido de que es algo que no se ve mucho, y llamas a un compañero y delante del paciente le dices, ven, que tengo un caso súper bonito o súper espectacular. O sea, como ya directamente despersonalizando por completo a esa persona, y lo importante es el caso, la espectacularidad del caso, la rareza, que es publicable o no es publicable, y todo esto delante del paciente, que tiene que asistir atónito a todo esto, ¿no? De que parece que te importa más la posible publicación en una revista de alto impacto que su caso y su historia.
3: Sí, sí, yo esto lo he vivido como paciente. Yo a los 12 años me diagnostica de una pitiriasis rosada de Gisbert. Aquí Ana, nuestra amiga dermatóloga, sabe perfectamente a qué nos referimos. Y bueno, pues es un cuadro clínico, el mío era muy florido, era muy típico, con su primera lesión, su placa Heraldo y luego todo el exantema. Y entonces estaba en un hospital donde habían residentes y por esa habitación pasaron infinitos médicos, infinitos estudiantes, infinitos residentes. Y al final, claro, llegó un momento en el que yo me sentía como una especie de mono de feria y esto... Está bien que lo tengamos en cuenta, ¿no? Que podamos decir, pues mira, tienes un cuadro que es bonito a nuestra vista como dermatólogos, te importaría que los enseñáramos, y van a pensar tantas personas, ¿no? Porque claro, yo cuando me preguntaron, ¿te importa que lo enseñemos? No, claro que no. Pero claro, no paraba de pasar personas una tras otra sin fin, y llegó un momento que yo ya estaba agobiada, ¿no? Entonces, bueno, como pacientes todos hemos tenido estas experiencias, y creo que como profesionales también nos tenemos que hacer cargo para evitar transmitirlo a nuestros pacientes.
4: Ay, pues Elena, en relación a todo esto que estamos hablando, también quería mencionar otra película que se llama El Doctor, una película de los años 90, que el resumen sería un poco de mi misma medicina, ¿no? Porque él era jefe de servicio de un hospital de San Francisco al que le diagnostican un cáncer de laringe, y es atendido allí en el hospital y termina dándose cuenta y viviendo en su propia piel este tipo de escenas cotidianas que hacemos los médicos sin darnos cuenta, y que al final lo que implica es que hay una falta de empatía y de compasión hacia el paciente. Total, que este mismo doctor, cuando ya ha pasado por el hospital y ha visto lo duro que es, ¿no?, estar en esa situación, coge a todos sus alumnos y hace un experimento que consiste básicamente en darles los típicos batines del hospital con el culo al aire y con los colores por detrás. Y entonces a cada uno le ponen un box y salen todos así como avergonzados, ¿no?, con la camisetilla, intentando taparse el culillo. Y nada, entonces le dice, bueno, pues y le pone como un cartel, un nombre a cada uno, y le dice, quiero que sintáis cómo se siente uno cuando viene a un hospital. Se siente vulnerable, ¿no? Con ese culo al aire, entre comillas, como metáfora de la vulnerabilidad global, ¿no? De sentirte enfermo, de sentirte mal, de necesitar cuidados. Entonces dice, se sienten vulnerables, se sienten frágiles, sienten miedo y sobre todo sienten y necesitan saber. Y poniéndonos un poquito en esa piel del que se siente así y que lo que necesita es, pues, más allá de, por supuesto, la medicina y la cura al motivo por el cual ha venido al hospital, lo que necesitan es esa comprensión, ese acompañamiento que se hace, pues, a través de la palabra, de nuestro lenguaje verbal y no verbal. Así que, bueno, ya tenemos aquí dos películas para hablar de comunicación que aquellos que estén interesados, yo recomiendo El Doctor y la de Patch Adams, que aun teniendo unos años, pues nunca quedan desactualizadas y son muy bonitas para caer en la cuenta de estos pequeños detalles que, bueno, que a veces pasamos por alto. Te lanzo una pregunta simplemente, yo creo que también poniéndonos en el lado de los médicos y que puede ser una dificultad. Sé que es verdad que a veces pues tenemos una presión asistencial y más a día de hoy muy, muy importante. ¿Qué recomendación darías tú, Elena, para abstraernos también? Porque yo pienso que a veces parte de esta mala praxis tiene que ver con ir con prisas, con estar también un poco agotado, con tener a mucha gente, ¿no?, fuera esperando. ¿Qué consejo le darías tú a la gente para autorregulárselo si notan que están como en ese estado de irregulación y de tensión que les va a dificultar el poder empatizar y ponerse en el lugar del otro?
3: Lo primero, hacer pequeñas pausas, ¿no? O sea, entre un paciente y otro, darnos unos segundos si hace falta tomar aire, ¿no? Ni que sea una respiración, una inspiración y una aspiración profunda, como, vale, acabo uno y empiezo con el siguiente. Es esa pequeña pausa, ese tomar presencia de uno mismo, eso puede ayudar. Y luego, por otro lado, el hecho de la empatía, ¿no? Que se ha entendido muchas veces como ponernos en el lugar del otro. Y no, empatía no significa sentir el dolor de la persona que tenemos delante. Empatía es entender ese dolor y acompañarlo, ¿no? No me hago cargo de tu dolor, no me pongo como protagonista de tu historia y sufro contigo, sino que me pongo a tu lado y te acompaño en este proceso, entiendo tu sufrimiento y te acompaño en tu sufrimiento, ¿no? No se trata de ponernos una supercapa de salvadores y de héroes, porque esto desgasta muchísimo, esto no es gratis para el profesional, sino hacerlo con una distancia prudente, como para cuidarnos a nosotros mismos como profesionales, pero que esa distancia no sea el muro de Berlín que nos separe tanto de las personas que tenemos delante y que estamos tratando.
4: Totalmente, no, buen matiz, ¿eh? Que igual ha sonado como que estaba igualando la empatía con ese ponernos en el lugar del otro. Es verdad que nosotros utilizamos como un término más amplio, ¿no? Que es el de cognición social, que implica muchas de estos elementos. Y bueno, que hay que poner un poquito de todo, ¿no? Ese conectar con la experiencia del otro, pero sí, intentar ponernos también en su lugar, aparte de conectar, pero manejar al mismo tiempo esa distancia para no contagiarnos y no dejarnos llevar por esa emoción.
1: Oye, Elena, y nos contabas, empezabas el podcast contándonos un poco esa experiencia que tuviste de residente de una consulta que, bueno, pues debido a la comunicación no supiste manejar bien, pero ahora que es más bien todo lo contrario, que te has interesado por la comunicación, que te has formado, que también formas a gente, que ¿hay alguna experiencia que haya sido lo contrario, que la hayas precisamente salvado por saber comunicar mejor?
3: Sí. Sí, de hecho, recientemente, ¿no?, haciendo un ejercicio diario de analizar mi propia comunicación y qué siento yo en consulta cuando los pacientes me hablan, ¿no?, que es un poco buscar ese insight y cómo se encuentra uno como profesional, pues bueno, entre una paciente. Y, Elena, vengo a que me pidas una resonancia de hombro y una resonancia de rodilla, ¿no? Y yo ya notaba que me estaba enfadando, como que no vengo a explicarte el síntoma, sino que yo ya sé lo que tengo que pedir. No es la lista de qué me está pasando, sino es la lista de la compra. Vengo a que me hagas la petición de esto y la petición de aquello. Entonces fue como, vale, haz un minuto, respira. Yo me iba diciendo a mí misma mientras ella hablaba, escúchala y vamos a ver cómo reconducimos la situación. Hasta lo que ella me pudo explicar, le dije, bueno, me gustaría que me explicaras cuáles son tus síntomas, ¿no? ¿Qué te duele? ¿En qué momento te duele? Ella lo pudo expresar, le pedí permiso para explorarla, exploramos esa rodilla, exploramos ese hombro, y cuando nos sentamos otra vez en la mesa, le dije, pues mira, creo que lo que necesitas en el hombro no es una resonancia, sino es una ecografía. A lo que ella me contestó, ah, sí, yo no sé qué es lo que necesito, simplemente es que me duele el hombro, ¿no? Entonces, yo me había empezado la consulta enfadando porque me pedía una resonancia, pero en realidad era simplemente que ella no sabía expresar, que lo que quería era que yo estudiara ese hombro que a ella le era doloroso, ¿no? Entonces, sí, el hecho de ser reactivo y dar ese tiempo, ¿no? Si yo hubiera sido reactiva al inicio, que es lo que hubiera hecho seguramente de residente, no, una resonancia, no, una ecografía, o sabré yo como médico lo que tengo que pedir, que esto también es muy típico, ¿no? El hecho de evitar eso, dar espacio, permitir que se exprese, explorarle, luego da ese momento en el que tú como profesional te puedes expresar y ves que el paciente lo recibe excelente.
4: Ese ajuste de expectativas, ¿no? Tan importante, porque sí, si no vamos en modo reactivo, más que proactivo, que implicaría entender, ponerme en lugar de ver, ¿no? Cuál es su duda y preguntar, sobre todo preguntar, más que afirmar, que a veces nos lanzamos con contestaciones, ¿no? Colocándonos en esa posición de saber, de que soy el médico y tengo respuestas para todo, no siempre las tenemos, y siempre colocarnos en esa posición de no saber también hacia lo que espera el paciente para poder ajustar esas expectativas.
1: Vale, oye, pues vamos a pasar a un bloque que también Elena habla mucho en sus redes, que vuelvo a animar a que la sigáis porque da gusto escucharla, y es que ella nombra mucho cómo la consulta no es solo un intercambio de información, es muchas cosas más, ¿no? La persona, como bien nos contaba, trae una biografía, experiencias previas con otros médicos, miedos, su manera de entender el cuerpo, la salud y un montón de cosas más. Entonces, ¿qué emociones suelen llegar con más frecuencia a consulta? Miedo, vergüenza, rabia, necesidad de valoración, ¿no? Que muchas veces no identificamos, porque yo es verdad que reconozco que, claro, que te fijas, o sea, es que es como que te abstraes como médico de las emociones del paciente, te centras en el contenido y no tanto en la forma.
3: Ah, muchísimo miedo. La gente consulta porque le preocupa algo y sobre todo le preocupa que eso sea malo, ¿no? O sea, estamos en un mundo donde cada vez hay más diagnósticos de enfermedades oncológicas, por ejemplo, que es una gran preocupación que tiene la población. Luego te puedes dar cuenta, yo trabajo en un pueblo pequeño, depende de lo que haya pasado recientemente en ese pueblo, puedo imaginarme cuáles son los miedos de las personas que consultan, ¿no? Si recientemente hay alguien que ha muerto por una muerte súbita haciendo deporte y es una persona joven, tengo muchos deportistas que van a consultar las próximas semanas por ese motivo, ¿no? Entonces, es importante poder identificar esos miedos y poder darles respuestas, ¿no? Antes de ponernos a dar la explicación de qué es lo que te está pasando o qué es lo que no te está pasando, decir, bueno, ¿qué te preocupa? ¿No? ¿Qué es lo que te angustia? Y cuando identificas eso y puedes darle respuesta a eso que la persona realmente le está ocupando el cerebro y le está angustiando, luego se da la conversación con mucha más fluidez.
4: Muy interesante, Elena, el poder recoger, ¿no? Efectivamente, ese estado emocional que va de la mano de lo que traen a consulta, ¿no? Yo siempre digo que la salud mental, que son toda esta parte emocional, es transversal a cualquier enfermedad. O sea, cualquier enfermedad va de la mano de todas estas sensaciones, ¿no? De sentir miedo, de sentir vergüenza, vulnerabilidad, fragilidad. Entonces, que es muy importante tanto recogerlas como saber cómo conducirlas en consulta. Nada, Elena, es un lujo, la verdad, poder escucharte. Yo me quedaría aquí el podcast completo, pero le había avisado a Ana que me tenía que marchar, que no me podía quedar hasta el final. Por lo menos hemos podido compartir esta parte del episodio y me quedaré escuchándolo hasta el final cuando ya lo tengamos publicado. Que muchísimas gracias por acompañarnos.
3: Gracias, Rosa, por estar aquí este rato.
4: Muchas gracias.
1: Perfecto, Elena, pues nos quedamos ahora tú y yo aquí mano a mano. Vamos a pasar a una parte que yo creo que es más práctica y que va a ser muy útil para la gente que nos esté escuchando, de también un poco cómo podemos hacer, no solo como médicos, sino como pacientes, para preparar una consulta médica y que sea lo más útil posible, ¿no? Entonces, si tuvieras que dar 5 consejos a la gente, bueno, si digo 5 pueden ser 3, pero consejos que podemos dar a la gente para preparar una consulta.
3: Bueno, quizás lo primero es tener claros los motivos de consulta, ¿no? Hay personas que vienen y que, vale, voy al médico, pero de repente tenían como mucho caos en la mente, muchas cosas que querían consultar, pero no se han parado a hacer un análisis de cuáles son esos motivos. Entonces, eso nos ordena. Si el paciente tiene claro que necesita consultar por 3 cosas y nos lo dice, a nosotros como médicos nos ordena. En general nos ordena a todos. Luego sería bueno también analizar los síntomas, ¿no? Luego hay muchas cosas que vamos a preguntarte. ¿Cuándo te pasa? Si se relaciona con las comidas, si aparece de noche, cuánto tiempo. A veces la temporalidad es importante, ¿no? En comunicación nos encontramos mucho como, ¿desde cuándo te pasa esto? Uy, hace mucho. Vale, pero muchos son semanas, días, meses, uy, no sé, mucho, como mínimo desde la boda de mi tía. Pero ¿cuándo se casó tu tía? Pues, uy, cuando se casó mi tía, la pequeña tenía 4 años, ¿vale? ¿Y cuántos años tiene la pequeña ahora, no? Y llevas ahí un minuto intentando descubrir. Entonces, lo hago en modo broma para ejemplificar esto, pero realmente son cosas que suceden. Entonces, haber hecho un pequeño análisis como paciente antes de todas esas cosas sobre tus síntomas es importante. Luego, es importante también, como punto número 3, expresar tu preocupación, lo que llevamos tanto rato hablando. Sería lo ideal que te la preguntaran, ¿no? Que el profesional que tienes delante te pregunte qué te preocupa, pero si quizás no se ha dado esa pregunta, tú como paciente lo puedes expresar. Lo que más me preocupa de todo esto es tener un tumor, o es enfermar, o es perder autonomía.
1: Qué bueno.
3: ¿Qué más cosas? Llevar información básica. Hay muchos sistemas donde todo está digitalizado, pero sobre todo cuando vamos a consultas privadas, donde no está toda la información en el sistema, pues es útil llevar resultados de pruebas, llevar la receta de la medicación que tomas. Con la receta se dan muchos errores, ¿no? De no saber exactamente qué se toma o hacer una prescripción sin tener en cuenta lo que el paciente ya estaba tomando previamente. Así que llevar esa información es útil y es práctico. Y finalmente, no quedarse con la duda. Creo que esto es importante. Preguntar, preguntar y preguntar. La pregunta tonta es la que no se hace.
1: Qué bueno, qué bueno. Jo. Oye, has dicho lo de la lista. Bueno, súper práctico este checklist, pero has dicho lo de la lista y claro, ¿cuál sería? Porque a veces, claro, la dermatología, tú imagínate, la gente viene con unas listas enormes y nosotros siempre como broma decimos los pacientes de la lista como diciendo son los peores, ¿no? Porque vienen por tantas cosas que al final, entonces, ¿cuál sería un número ideal? Porque claro, una cosa es hacer una lista y otra cosa es hacer la lista de la compra.
3: Yo creo que no hay un número ideal en esa lista. De hecho, hay muchos médicos que el tema de la lista les resuena como algo negativo. Pero sí que estaría bien poderlo expresar. De tal manera como hay problemas en esa lista, a lo mejor, que son burocráticos y que se pueden apilar todos en el mismo pack. Hay problemas que son más clínicos. Entonces, si al empezar la consulta se exponen esos motivos de consulta, hay algunos que van a ser muy importantes para el profesional porque considera que hay un problema de salud ahí detrás que hay que abordar, y hay otros que son muy importantes para el paciente y quizás no tanto para el profesional. Entonces, en una consulta donde no hay tiempo para abordarlos todos, poder pactar cuáles se van a abordar es necesario, y para eso hay que saber primero cuáles existen.
1: ¡Qué bueno! Oye, y otro tema que es un temazo. El tema del acompañante, porque fíjate, yo ya simplemente estando tú y yo ahora solas, que a mí me encanta que esté mi hermana, pero ya noto que la comunicación es más fluida y más fácil precisamente porque solo somos dos, ¿no? Cuando hay tres personas, al final hay más que comunicar, hay más interrupciones. Entonces, nosotros, el tema del acompañante a mí nunca me ha gustado especialmente, excepto obviamente en menores de edad. Incluso llegué a tener como anécdota a un compañero que siempre decía que lo mejor para, o sea, que solo ponía una silla, ¿no? En la consulta. Decía, a mí me da igual que vengan los acompañante, pero yo solo pongo una silla porque si el acompañante no tiene dónde sentarse, se impacienta, habla menos, o sea, interrumpe menos, ¿no? Entonces, muchas veces, cuando hay un acompañante, que además es bastante común en medicina, la comunicación se dificulta. ¿Cómo abordamos este tema?
3: Bueno, pienso que hay dos tipos de acompañantes, ¿no? Aquellos que interrumpen y aquellos que no. No todos los acompañantes están todo el rato invadiendo la consulta. Entonces, hay momentos en los que tener un acompañante casi casi es un aliado en esa comunicación. Sobre todo es cuando tú vas a comunicar una mala noticia, cuando vas a comunicar algo de alto impacto emocional, donde la persona puede ser que se quede aturdida con esa emoción, con esa angustia, y ya todo lo que le digas después sea incapaz de retenerlo. Entonces, ahí tener un acompañante que pueda asumir toda esa información para luego poderle dar un feedback y podérselo poder explicar de nuevo en casa, eso es una súper herramienta de la que nos tenemos que ayudar. Luego, claro, está el otro tipo de acompañante, que es el acompañante protagonista, ¿no? Aquel que invade la consulta y que todo el rato interrumpe, o incluso que expone sus propios motivos de consulta que nada tienen que ver con los motivos de consulta del paciente. Entonces, bueno, esto sí que hay que ponerles límites, hay que saber identificarlos y poder darles su espacio también en ese lugar, que seguramente va a ser menos protagonista de lo que a ellos les gustaría.
1: Oye, y siguiendo con lo que es un poco el desarrollo de la consulta, hemos hablado de que, bueno, pues que uno de los errores más típicos, o que pensamos que es típico, porque luego ya hemos visto que no lo es el enrollarse mucho, a lo mejor, ¿no? Hablando al principio, pero ¿qué otros errores cometen los pacientes, o cometemos, porque yo he sido paciente y los he cometido, a la hora de expresar, ¿no? Pues yo, por ejemplo, peco mucho de caer en detalles y no ir a lo esencial, ¿no? ¿Cómo tendríamos que estructurar la comunicación? Primero contar, entiendo, nuestra preocupación mayor, como contabas, y luego ya detalles, o cómo podemos organizar eso.
3: Has dicho una cosa que me ha encantado, y es que somos pacientes también. Es que todos somos pacientes, ¿no? Los médicos se nos olvida. Evidentemente, los pacientes no son médicos, pero los médicos sí somos pacientes. Entonces, eso no se nos puede olvidar nunca, que todos somos personas que tratamos con personas. Así que todos cometemos errores de comunicación, los unos y los otros. Los más frecuentes de los pacientes, pues, por ejemplo, es lo que tú explicabas, ¿no? Dar detalles accesorios, irte a buscar cosas en esa historia que a lo mejor no dan tanta información o no son tan importantes, y luego te olvidas de explicar síntomas que son súper graves, a lo mejor por desconocimiento, porque tú no conocías que eso era tan grave o que iba a darnos la pista para el diagnóstico. Luego tenemos los pacientes que minimizan, ¿no? Que esto no es tan importante, o que no me duele tanto, y estos también son peligrosos, ¿no? Porque peligrosos, entiéndeme, en el sentido de que cuando tú no conoces bien a esa persona y no sabes que minimizas, puedes pasar por alto cosas que son importantes. Los médicos de familia, ahí tenemos una gran ventaja, y es que habitualmente conocemos a nuestro cupo y ya sabes quién minimiza, quién no. Entonces, cuando alguien me dice que le duele y yo tiemblo porque nunca se queja de dolor, es este tipo de cosas. Explicar errores típicos como no explicar bien una temporalidad, ¿no? El ejemplo que hemos hecho antes de esto me pasa desde la boda de mi tía, ¿no? Pues es importante poder decir cuánto tiempo hace que lo sufres, si hace meses, si hace días o si hace años. Y luego el no explicar todos los motivos de consulta a la vez, ¿no? El típico paciente que ya se está yendo por la puerta y en la puerta te dice: ¡ah, por cierto! ¡Me salió una peca negra en la planta del pie! Y tú, como dermatóloga, se te ponen los pelos de punta porque llevas 2 horas explicando una psoriasis y ahora hay que abordar otro problema cuando el paciente ya se está yendo.
1: Qué bueno, y a lo mejor ese paciente es más complejo o lleva más tiempo. En el caso de la dermatología siempre es el

0: A mí ahora mismo no me viene ninguno a la cabeza, pero estoy segura que muchas veces hay cosas que no, que se podrían reparar.
1: Sí, quizás uno de los malentendidos principales es que el paciente esté pensando en una preocupación y el médico esté respondiendo otra cosa, ¿no? O sea, cuando la persona que tienes delante te pregunta por blanco y tú contestas por negro. Entonces, ahí realmente hay una distancia tan grande en comunicación que es imposible reconducirla a veces. Entonces, por eso es tan importante la escucha y no ser reactivos, ¿no? Si yo reacciono enseguida y enseguida contesto, quizás no estoy pillando cuál es tu motivo de consulta, ¿no? En esos casos, una herramienta muy buena es decir, bueno, ¿cómo te puedo ayudar yo en eso que tú me estás explicando? Y ahí sí que analizas, ¿no? Cuando tú no tienes muy claro como médico o como profesional qué es lo que te están pidiendo, preguntarlo abiertamente, no darlo por hecho. No, tengo el caso reciente de una paciente que habitualmente suele coger la baja laboral de manera frecuente y venía a consulta porque se sentía agotada, se sentía muy cansada, me explicaba todo este tipo de fatiga y yo pensaba, ¿no? Quizás el motivo de la consulta es porque quiere la baja laboral. Pero antes de anticiparme a eso y de dar por hecho cosas que ella no estaba diciendo, yo, bueno, ¿cómo te puedo ayudar yo en esto que tú me estás explicando? Entonces ella me ha dicho, bueno, a lo mejor me puedes dar unas vitaminas o puedes estudiarlo o puedes, ¿no? O sea, ella no buscaba una baja laboral, sino buscaba una solución a esa fatiga intensa que estaba sintiendo, no simplemente parando de trabajar, sino quizás con una suplementación. Entonces, no dar por hecho cosas.
0: Qué importante esto, Elena, ¿eh? Qué importante porque además es verdad, muchas veces estos malos entendidos pueden ser, o sea, luego se pueden magnificar y ser graves. Yo qué sé, se me ocurre un paciente que nosotros hemos tenido casos en consulta de haber dado alguna medicación tópica, pues a lo mejor tuvimos un caso de una paciente que le habíamos pautado creo que fue un aceite, y ella se lo, o sea, vamos, que se lo estaba tomando por boca, era un aceite para hidratar la piel, tú imagínate. El problemón que tuvimos casi de intoxicación. Entonces, ¿cómo podemos detectar como médicos? ¿Hay alguna señal que nos indique que la otra persona no se está enterando, pero nos está diciendo que sí? Porque eso también a veces tú dices, ¿has entendido la medicación? ¿Es así, así? Sí, todo muy bien. Y luego no se han enterado de nada.
1: La comunicación no verbal ahí es imprescindible, ¿no? Por eso la importancia de mirar a la persona que tienes delante y no mirar solo el ordenador. Cuando la persona de repente se calla, no te hace ninguna pregunta, tiene la mirada perdida, ves cara de confusión, ahí estás viendo que no se está entendiendo el mensaje y ahí puedes volver a preguntar, ¿hay algo que no se está entendiendo? O puedes ver una cara de enojo o una cara de sorpresa y simplemente exponerlo. Me ha parecido que te estabas enfadando o me ha parecido que te ha sorprendido lo que te acabo de explicar y ahí das pie a evitar el malentendido y poder hablar abiertamente de lo que está sucediendo en esa conversación, ¿no? Luego, otras personas también puedes ver que no están entendiendo tu mensaje cuando repiten exactamente tus palabras, pero no con las suyas, ¿no? Te repito como un loro lo que me estás diciendo, que esto es memoria de trabajo, ¿no? Si yo te digo un número y me lo vas a repetir enseguida, pero si tienes que repetir ese número cuando vayas a casa, a lo mejor no lo recuerdas. Por eso es importante asegurarte de que los pacientes te están hablando en su propio idioma, porque eso quiere decir que el mensaje ha llegado y evitas la malinterpretación.
0: ¡Guau! ¡Qué razón llevas! ¡Qué buenas estrategias! Oye, y una cosa que adelantábamos ya al inicio del podcast es que íbamos a hablar también de cómo comunicar en momentos difíciles, ¿no? Que en medicina, por desgracia, no son pocos. Y también cómo comunicar la incertidumbre, bueno, pues las malas noticias, todo esto, ¿no? Entonces, yo creo que la buena comunicación, que en tu caso yo lo noto mucho, pues se nota todavía más cuando lo que hay que comunicar no es nada fácil, ¿no? Entonces, ¿qué principios no deberían faltar nunca cuando hay que comunicar algo difícil o cómo comunicar algo difícil? Porque ahora está muy de moda, yo cuando llevaba la consulta de melanoma, que la llevaba en conjunto con los oncólogos, ellos me decían a mí que no sabía dar noticias malas, que era demasiado buena, entre comillas, que lo dulcificaba todo mucho y a mí ellos me resultaban demasiado claros, casi incluso agresivos, ¿no? Entonces, ¿cómo decimos la verdad sin aplastar? ¿Cómo encontrar ese equilibrio que a ti se te da tan bien, pero que no es tan fácil?
1: Bueno, yo creo que las malas noticias se tienen que comunicar desde la verdad. Eso, por desgracia, hay un diagnóstico malo, si lo podemos etiquetar de esa manera, que hay que decirlo con todas sus letras y que no podemos.

0: podemos decir medias verdades o decir mentiras piadosas, porque eso no ayuda en absoluto. No se trata de soltar la información sin más, sino de sostener esa información y de poderla comunicar de manera clara. Lo otro es el ritmo, ¿no? Tú no puedes dar malas noticias a ritmo de metralleta. Una mala noticia necesita sus tiempos, ¿no? Pues te he hecho venir aquí porque no ha salido un buen resultado en la biopsia y das un poco de espera, permites ver qué actitud tiene, cómo se cambia, cómo cambia su gesto en la silla, si te está atendiendo o no. Luego comunicas el diagnóstico, das espacio, das tiempo. El ritmo es importante y necesitamos frenarnos, que normalmente vamos todos acelerados por la vida. Conectar antes de explicar, ¿no? Lo que hemos explicado al principio de conectar con el paciente. Tú no puedes explicar a comunicar una mala noticia en un ambiente donde no haya una tranquilidad, donde tú no te hayas presentado, donde no haya una conexión verdadera con esa persona. Creo que eso es imprescindible. Y finalmente, el lenguaje, ¿no? Tenemos que poder usar un lenguaje suficiente como para que nos entiendan. No hace falta el lenguaje más técnico del mundo. A veces puedes aterrizar con palabras más del día a día y se va a entender muchísimo más. Y ya, para finalizar, es validar las emociones que aparecen, ¿no? Va a aparecer enfado, va a aparecer miedo, va a aparecer sorpresa, tristeza. Y eso hay que poder validarlo para que el paciente se sienta cómodo y para que no intentar rellenar todos los huecos y todos los silencios con un montón de parafraseo o de coletillas o muletillas que no nos están llevando a ningún sitio a nivel comunicativo.
1: ¡Guau! Wow, qué buena lección, no solo para consulta, para la vida, para comunicar cualquier cosa importante o difícil con un familiar, con un amigo o en cualquier situación. ¡Guau! Wow, que yo ahí reconozco que nunca, o sea, siempre pecaba de, bueno, pues de edulcorar demasiado los diagnósticos, de haber mucho menos que antiguamente, porque ya sabes que yo creo que gracias a Dios hemos desterrado, ¿no? Pues toda esta comunicación que se hacía antes de se la cuento al familiar o doctora, cuéntame a mí que mi madre no se entere de que tiene cáncer y tú, pero vamos a ver. O sea que totalmente de acuerdo en esa idea de que hay que comunicar desde la verdad, pero sabiendo comunicar. Y al revés, Elena, ¿qué frases así como muy bien intencionadas, como tú dices, de parafrasear, de edulcorar, muchas veces hacemos, pero que realmente no son más que un lenguaje paternalista, condescendiente, que estamos infantilizando o incluso haciendo que se desconecte el paciente sin darnos cuenta?
0: Esas son muletillas que usamos todos y que hay que ser muy conscientes de ellas porque salen automáticamente. Es el típico, no te preocupes, estate tranquila, tienes que ser fuerte. No, hay que analizar nuestro lenguaje, somos profesionales, tenemos que estar preparados para esas situaciones y poder dar respuestas sin tener que recurrir a estas frases hechas que daríamos en un bar, porque no estamos en un bar, estamos en una consulta. Entonces, la claridad sin compasión es fría, ¿no? Entonces, tú tienes que transmitir un mensaje de claridad y de verdad, pero siendo compasivos. Pero luego, la compasión, si no tiene claridad, es confusa, ¿no? Si estás con un mensaje con muy buen intencionado, intentando edulcorar mucho, quizás no llega realmente la información, que es que la enfermedad es grave y que hay que estar atentos a ella.
1: ¡Buah! ¡Qué bien expresado! ¡Qué claridad, nunca mejor dicho, de ideas! Oye, ¿y algún aprendizaje? Que es que a mí me encantan tus historias porque ejemplifican súper bien todo lo que vamos hablando y, de hecho, pues luego yo misma, como alguna ya la he comentado contigo, me acuerdo diciendo, Ana, esto le pasó a Elena. O sea, ¿algún aprendizaje importante que te haya enseñado algún paciente en algún momento de comunicación dura, difícil?
0: Sí, o sea, hay miles de historias de estas en consulta de cómo has comunicado o qué ha pasado después, pero una de las cosas que más me dicen los pacientes es, ostras, pues recuerdo, ¿no? Una vez que tú ya has dado la mala noticia, que esa enfermedad incluso ya se ha pasado, que ese paciente ya está curado y luego hablas, ¿no? A toro pasado de, wow, cómo estábamos de mal hace 2 años, ¿no? Y tengo los pacientes que me dicen, recuerdo cuando me llamaste por teléfono y me dijiste que viniera a consulta. ¿No? Es como, wow, si tú estás esperando una prueba y te llaman y te dicen que vengas y que vengas acompañado, ¿no? Ella ya sabía que ese día que le pedí que viniera acompañada era para transmitirle una mala noticia. Y a veces hay algunos que se fijan en cosas que luego tú piensas, wow, pues mira, yo no le había dado tanta importancia. Recuerdo el día que te sentaste al lado de mi madre y le diste la mano, ¿no? Son historias de impacto, son cosas en las que las personas que tienes delante se están fijando en qué estás haciendo tú como profesional y que a lo mejor tú ni recuerdas ese día, pero esa persona lo recuerda muy bien. Entonces, por eso es importante que la comunicación se dé en un ambiente de respeto y que la trabajemos bien, porque el impacto emocional de una mala noticia es muy alto y eso va a acompañar a esa persona toda la vida. O sea, quizás tú te vas a olvidar de ese momento, pero esa persona que tienes delante no lo va a olvidar nunca. Así que eso hay que cuidarlo.
1: ¡Jo, qué barbaridad! Y qué buen matiz. Yo me acuerdo una vez que también de residente que estaba con una paciente que llegó fatal y yo por tal de validar, empatizar con ella, pero claro, yo aún no tenía herramientas emocionales suficientes, me acuerdo que empecé a decirle, todo el rato le decía, ¡ay, por Dios, qué mal estás, cómo estás! Porque traía toda la cara con una, creo que era un herpes que, bueno, que se, simple, que se le había diseminado un eczema herpeticum y claro, la verdad es que era verla era no aterrador porque no es algo súper grave, pero sí que era muy llamativo, ¿no? Y otro rato, ay, cómo vienes, pobrecita, pobrecita. Y la otra como diciéndome, oye, deja de decirme pobrecita, no me estás ayudando. O sea, me estás haciendo, claro, sentir peor. Y yo quería empatizar con ella, pero fatal. Entonces, esto que me pasa mucho también a mí en la vida y esto que estabas contando tú, yo creo que es súper aplicable en el día a día, ¿no? Y yo creo que la medicina nos puede enseñar mucho. Entonces, yo creo que aquí sería interesante hablar de todas estas cosas que sirven en consulta, pero que también sirven en casa, con amigos, con pareja. Tú, de todas estos aprendizajes que enseñas y que sabes sobre comunicación clínica, ¿cuáles te llevas a tu día a día, a la vida normal y sueles aplicar?
0: Realmente todos. O sea, de las cosas que hemos aplicado en el día a día los uso todos. El no interrumpir, el escuchar. Escuchar es una herramienta tan útil, tan necesaria. Yo soy parlanchina, mucho, desde pequeñita. Y cada vez tiendo a intentar hablar menos y escuchar más. Y cuando escucho más y hablo menos, mi comunicación mejora. Tengo menos errores, me arrepiento menos de decir cosas que a lo mejor en otro momento no hubiera dicho. Y también escuchar desde la atención. Escuchar no es ese tiempo en el que la persona habla y tú estás pensando qué contestarle. Escuchar es escuchar con atención y permitir que esa intención de esa conversación vaya hacia algún lugar, pero a lo mejor es un lugar que no es el que tú habías previsto. Entonces, eso también es bonito, ¿no? Dejar que te sorprendan. Para dejar que te sorprendan tienes que poder escuchar con atención. Luego,
1: qué bueno.
0: Preguntar antes de asumir, ¿no? Damos tantas cosas por hecho, nos creemos muy listos todos, ¿no? Yo esto ya lo sé. Bueno, pero ¿y si no lo damos por hecho y preguntamos realmente cómo te has sentido, qué es lo que te ha molestado de esto? ¿No? Esto en pareja puede darse mucho, ¿no? Yo lo conozco como si lo hubiera parido ya, pero tú le has preguntado realmente qué es lo que está sintiendo y creo que esa pregunta sincera es necesaria en la consulta y es necesaria en la vida o la validación emocional, ¿no? En lugar de, oye, pues es que no te tendrías que poner tan nervioso o deberías hacerlo, tú lo que tienes que hacer es, no, pues ¿por qué no cambiamos esas órdenes por un entiendo que esto te haya molestado o por un tiene sentido que te estés sintiendo nervioso o tiene sentido que estés triste? Todo eso aplicado a una conversación con una amiga, a una conversación con tu madre, a una conversación con tu pareja, es súper necesario. Yo hace un tiempo leí un post en Instagram que decía, tu madre no te estresa, te estresas tú. Y tiene toda la razón, no sé de quién es, no podría mencionar la fuente, pero me parece excelente, ¿no?
1: Entonces, qué bueno. Y a mí esto que acabas de contar, yo creo que yo que hablo mucho, mi pareja siempre me dice que soy la experta en interrumpir, no dejo terminar. Yo creo que esto, creo que hay un estudio por ahí, o será informal, pero o lo comentamos los médicos, que creo que somos de los que más interrumpimos a las personas, porque estamos, yo creo, tan acostumbrados a interrumpir en consulta, ¿no? Guiando esa consulta guiada que hacemos, que nos cuesta mucho escuchar a algunos, ¿eh? No te incluyo, ni a otros compañeros que nos estén escuchando, pero en mi caso me cuesta. Entonces, ¿tú crees que esto da lugar incluso a más discusiones, a que muchas discusiones nazcan porque efectivamente no escuchamos, respondemos demasiado pronto en base a lo que nosotros, la película que nos hemos montado y comprendemos demasiado poco a la otra persona y entonces, ¿no? Pasa.
0: Así es, tal cual. O sea, es que gran parte de las discusiones vienen de la falta de escucha. Porque al final, cuando tú escuchas, también empatizas, ¿no? Lo que hablábamos antes con Rosa. Entonces, cuando tú empatizas y eres capaz de entender y de comprender, el nivel de reactividad baja. Y cuando baja el nivel de reactividad, normalmente baja también el conflicto. Así que sin duda.
1: Qué bueno. Oye, y se habla ahora mucho de humanizar, que yo creo que esto que estamos haciendo de comunicar es humanizar la medicina más que nada, porque además en el futuro con todas las herramientas que va a haber, lo que va a primar es saber comunicar bien, porque todo, muchas de las otras cosas las va a hacer la inteligencia artificial. ¿Cómo es tu visión particular de la humanización de la medicina y bueno, y a lo que lo quieras aplicar?
0: Claro, este es un punto que para mí me resulta controvertido, porque si tenemos que humanizar la medicina, quiere decir que la hemos deshumanizado, ¿no? La medicina es humana de por sí. Somos personas que tratamos con personas y no hay nada más humano que eso. No hay nada más humano que poner las manos encima de otra persona para poder palpar o para poder diagnosticar, escuchar un sufrimiento. Eso es lo más humano. Entonces, si tenemos que humanizar la medicina, es porque tenemos un problema de deshumanización que es real y es claro y lo conocemos y entre otras cosas ha pasado por la tecnología, ¿no? Por muchas pantallas, por muchos protocolos, por exceso de clics en consulta, porque tenemos que estar encajonados en un protocolo, porque tenemos que dar respuesta muy rápido a soluciones que a lo mejor no tienen o necesitan un tiempo más grande. Entonces, bueno, creo que no hay que olvidarse de que fuera de médicos somos personas que tratamos con otras personas. Y cuando eso tú lo tienes claro, la humanización de la medicina ya la tienes ahí. No somos ni diagnosticadores, ni mecanógrafos, ni tantas otras cosas que a veces somos en consulta. Somos personas. Y delante no tenemos una diabetes ni tenemos una cadera. Tenemos otra persona. Así que creo que esa es la base de la humanización de la medicina.
1: Qué bueno, jo, fíjate, tanto hablar que tenemos hasta reuniones en el hospital todo el día con los proyectos de humanización nosotros estamos ahora con la humanización de la dermatología y fíjate, efectivamente, empezando por ahí, si hay que humanizar algo es porque hemos deshumanizado primero, qué bueno. Lo que pasa es que a veces es difícil, ¿verdad? Con tanta, o sea, no es que quiera poner excusas, pero con tantísima burocracia, como tú bien decías, tecnología, tiempos tan recortados, que mi hermana decía que ella tiene un poquito...
2: Son las 5. 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

1994 y 14 años tenía yo cuando apareció este primer y maravilloso disco de Oasis. He de decirte, Camaleón, que me cautivó a la primera. Yo que aprendí guitarra eléctrica con Metallica y modales en las letras con La Polla Records y Escorbuto, para mí en la música, Camaleón, no existían, ni existen, ni existirán nunca contradicciones. Podía pasar del punky al heavy como de la música clásica al jazz, pero esto de Oasis pues llevaba locos a la mayoría de la panda de mis amigos, ¿no? Porque me decían, Farrán, ¿qué haces escuchando esta mierda de moda? Bueno, pues tú imagínate aquella guerra que había entre Blur, que decíamos aquí, y Oasis, allí en los 90, para mí estaba muy felizmente decantada hacia los de Manchester. De hecho, Camaleón, de hecho, ya cuando tuve un poquito más de edad, pues tres veces los he visto yo en directo a estos de Oasis, y las tres justo a principios de los 2000. En una cierta decadencia pasaron pues de primero verlos en un estadio a luego en un pabellón, para luego pasar a verlos en salas relativamente pequeñas. Y recuerdo perfectamente el último concierto que vi de esta peña, ni más ni menos que en la famosa sala Razzmatazz, antigua sala celeste de Barcelona, un miércoles 19 de junio de 2002. Ojo, Camaleón, porque la entrada a ese concierto, ese 19 de junio de 2002, fueron 28 euros. Que era el aforo completo de la sala. Pero es que no llegaron, o no llegamos a ser 2.000 personas. Es decir, haz tú los cálculos, 28, 2.000 y tal y cual, menos de 60.000 euros, unos 56, ¿vale? Vamos a poner 60.000 euros esa noche, gastos que tengan ellos aparte, que los deben tener y muchos, ¿eh? Pues bien, lo digo porque yo no sé si has pujado, porque casi casi que es la palabra que tienes que usar, has pujado para conseguir entradas de esta gente de Oasis ahora mismo para el año que viene, 2027, en Barcelona. Únicos dos conciertos en España, dos días seguidos, a varios cientos de euros la entrada. Desde la más barata, que eran 85, eso sí, menos de 100, pero bueno, ya eran 85, a muchos, pero que muchos cientos. Y lo normal es que llegaras a pagar entre 200 y 300, eso es la media, lo mini. Entre comillas, la media, ¿no? Ojo, por verlo con unas 55.000 personas contigo. Ojo, que no es lo mismo. Porque aquí ya estamos hablando que hemos pasado de casi 2.000 personas y ganar, digamos, bruto, unos 60.000 euros por concierto a 21 millones de euros. Por concierto, no está mal, ¿eh? Ojo, que te estoy hablando de varias fechas. Solo te estoy diciendo uno. 21 millones. De 60.000 euros a 21 millones. Y ojo, porque para optar, yo, Camaleón, y seguramente si tú lo has hecho, pues será igual, ¿no? Para optar a poder acceder al sitio web, para intentar, fíjate todo lo que estoy diciendo, ¿eh? Optar, acceder, intentar, comprar las entradas, tenías que entrar en un puto sorteo. Sí, sí, sí. Y ese sorteo, bueno, como a mí me pasó, pues no te garantiza ni te garantizaba que pudieras comprar nada. O sea, tú incluso podías entrar y decir, es igual el precio, lo voy a gastar todo, me voy a arruinar. Pues tampoco vale. O sea, podrías entrar y no tener nada. Así que esto es lo que le pasó al pobre Farrán. Que entré yo, semigané ese puto sorteo por email. Me dijeron, tienes que entrar tal día a tal hora, en concreto. Y pobre de ti que entres un minuto más tarde, ¿me has entendido? O tu idiota, el idiota era yo. Entonces me dijeron, entra ese domingo a las 12 de la mañana porque es la única oportunidad que vas a tener. Entra con tu tarjeta bien llena de dinero, que te la vamos a vaciar. ¡Si tienes suerte! Ojo, si tienes suerte, ¿no? Entonces, bueno, es que me estoy poniendo hasta nervioso. Entro yo allí, me metí media hora antes, yo aquí todo todo diciendo, bueno, voy a tratar, ¿no? Y entonces, nada, cuando yo ya estoy en la cola y me dicen, te queda un minuto para entrar, ten lista tu tarjeta y tu código, ¿vale? Entro y ¿cómo puede ser que yo vea un estadio lleno de sitios y a los 5, entre 5 y 7 segundos,
lo vea todo desaparecer. ¿Vale? Delante de mí. Así desaparecieron ante mis ojos todas las entradas. Es más, intentaba hacer clic en algún sitio que estaba como para coger, como libre, entre comillas, y todo aquello desaparecía. Era absurdo, pero era la realidad. O sea, camaleón, si eso no es tensión de compra, que alguien me lo diga. Y ojo, ya no estoy diciendo ni precios. O sea, aquí ya no entran ni los precios. Tú fíjate, A ver, a mí, sinceramente, entre tú y yo, que somos familia, camaleón, me dio bastante igual porque, como te digo, yo vengo ya de verlos tres veces en tres situaciones diferentes. Pero, oye, que te quedas con una cierta sensación de haber perdido la partida, con esa cara de tonto. Igualito aquella famosa regla del póker que dice que si en la primera hora en la mesa no sabes quién es el pardillo, camaleón, es que el pardillo eres tú. Vale, camaleón, pues este era el pardillo del Farrán intentando comprar entradas, igual que el pardillo del Farrán cuando trata de catar vinos de alta cuna de estos de la Borgoña. Es que nos hemos vuelto todos locos y locas del coño, te lo digo de verdad, O sea, aquellos precios de la Borgoña no hay por dónde cogerlos. Si precisamente yo cuando veía Oasis era cuando estaban en su máximo esplendor y eran en salas más pequeñas, ¿por qué ahora que ya, digamos, no van a estar tan predispuestos a las cosas? Al dinero sí, al dinero todo el mundo está predispuesto, pero quizá les da más pereza, pues resulta que no, que los tienes que ver con más gente. Y eso es algo que yo te quería contar porque es que lo relaciono perfectamente con estos vinos de la Borgoña que nos está ocurriendo, que nos estamos volviendo, como te digo, todos locos del coño. O sea, es decir, ¿por qué tenemos...? ¿Es factible? O sea, ¿realmente se puede, se debe pagar tanto dinero para catar vinos de la Borgoña? ¿Es el Pinot Noir de la Borgoña tan exquisito como para que nos merezca algún día, pues yo qué sé, decir, oye, pues venga, vamos a atracar una sucursal o vamos a ahorrar? Creo que hay una... Creo que hay una de las opciones que es más fácil que la otra, pero bueno, tú decide cuál. Pues, bien, hoy quiero enfocar este episodio sobre esto. Primero de todo, nos preguntaremos, y quiero hablar ahora en serio, de... Bueno, en serio, joder, en serio llevo hablando desde el primer segundo, pero bueno. Quiero hablar de por qué los vinos de la Borgoña son tan caros. Es decir, obviamente llevo muchos años en esto y puedo, más o menos, porque no solo hay una razón, ni tampoco son muchas razones, sino que hay infinitas casi razones de por qué los vinos de la Borgoña son tan caros hoy, pero te voy a dar las principales, los principales motivos. Entonces, ahí aprenderemos ya mucho sobre cómo es el vino y los precios del vino hoy en día, sobre todo en la Borgoña. ¿Bien? Vale, perfecto. Y luego, a partir de ahí, cuando ya entendamos esto, nos vamos a parar. Nos situaremos en el presente, cogeré mi máquina del tiempo, me iré al futuro, 30 años en el futuro, y te explicaré el futuro del vino de la Borgoña. ¿Te parece bien? Yo creo que es un programa súper interesante, así que quédate. Comenzamos, camaleón, para responder esta pregunta, que es que tengo muchas ganas de que la entiendas. ¿Por qué los vinos de Borgoña hoy son tan caros? Comenzamos. Pues bien, camaleón, para entender por qué los vinos de la Borgoña han llegado a costar lo que cuestan hoy en día, nos tenemos que ir a la Edad Media, siglo X, cuando Europa era una sociedad esencialmente agrícola, y resulta que poseer tierras pues significaba también tener riqueza, poder y capacidad para alimentar a la gente. En aquella Borgoña medieval, una parte importante de esas tierras empezó a acumularse en manos de, bueno, nunca lo dirías, instituciones religiosas. ¿Quién lo iba a decir? Pues eran monasterios o abadías que recibían viñedos, pues también recibían campos, bosques, molinos o incluso, oye, pueblos enteros mediante donaciones de reyes y aristócratas. Básicamente, camaleón, la iglesia se forraba a donaciones a cambio, pues, de ofrecer, bueno, no lo dirías nunca tampoco, la salvación del alma, y bueno, varias monsergas como esta. Así que entre misa y misa,
esta peña de la iglesia pues fueron concentrando una cantidad considerable de viñedo en algunos de esos lugares que hoy forman el corazón mismo de la Borgoña vinícola. Y es aquí, Camaleón, que aparece algo fundamental para entender lo que sucederá después. Pues que el gran privilegio de los monasterios no era simplemente poseer mucha tierra, era poder permanecer sobre esa tierra y que te pertenezca durante muchísimo tiempo. Porque una familia, sí, una familia puede desaparecer por cualquier cosa o dividir sus propiedades entre hijos o herederos, ¿no? O venderlas por necesidad o perderlas directamente como consecuencia, por ejemplo, de una guerra. Pero la iglesia, en cambio, podía mantener un mismo patrimonio durante siglos. Además, Camaleón, los monasterios formaban parte de una minoría institucional con capacidad administrativa, tradición escrita y conservación documental. ¿Qué significa toda esta mierda? Pues que los monjes sabían leer y escribir, por lo que tenían la capacidad de organizar información, y claro, esto en la época medieval era, pues, por así decir, poco habitual, ¿no? Claro, esto es, fíjate, extraordinariamente importante en viticultura. Porque claro, un viñedo solo te empieza a hablar cuando pasa el tiempo, ¿no? Porque una vendimia aislada te va a decir relativamente poco. Pero el tener el impacto de poder escribir anotaciones, de tener ese seguimiento de 10, 15, 20 vendimias, pues aquí empiezas a mostrar patrones. Y así varias generaciones cultivando pues esos mismos lugares, lo que permite es reconocer que una determinada ladera o una posición pues madura de una manera totalmente diferente, o retiene más agua o menos, o que ciertos terrenos te van a producir sistemáticamente vinos con características distintas, lo que hoy en día, Camaleón, llamamos terroir. Fíjate que en una misma propiedad, dependiendo donde tengas el viñedo, hay muchas diferencias. Eso es el terroir. Pues imagina a los monjes, casi en científicos modernos, que anotaban meticulosamente cada parcela, cada suelo y así cada vino de cada cosecha. Es que lo estaban haciendo, estaban identificando terroirs aún sin saberlo. Y de ahí venimos, de la Edad Media, ¿no? Identificando ya las mejores parcelas para hacer vino extraordinario. Así que, bueno, esto es lo que nos dejaron estos monjes. Pero claro, ojo, porque en 1789 llega la Revolución Francesa y ahí todo cambia, Camaleón. Y ocurre, Camaleón, que el nuevo estado expropia las enormes propiedades que ya tenía la iglesia y las vende a particulares. ¿Por qué? Bueno, primero porque Francia estaba arruinada económicamente. Por supuesto, necesitaba dinero. Pero también porque la revolución quería, sobre todo, desmontar el poder económico del antiguo régimen. Aristócratas, iglesias y tal. Entonces, en Borgoña, eso supone que viñedos que durante siglos habían pertenecido a monasterios pasen a manos privadas. Y claro, entonces, poco después, llega otro cambio fundamental. Pues es el tema de la herencia igualitaria. Estas leyes revolucionarias de 1793 establecen que los hijos, fíjate, deben participar por igual en las herencias, bajo el Código Civil de Napoleón de 1804. Esto consolida este principio, que la intención es acabar con el privilegio de todo el mundo de un patrimonio único a un único heredero. Por lo tanto, todos los hijos tienen igualdad a la hora de heredar. Es una ley que todavía hoy se aplica en Francia. Pero claro, esto, estoy hablando del año 1800, aplicado durante generaciones al viñedo, sobre todo al de la Borgoña, tiene una consecuencia enorme. Y es que, claro, una parcela se repartía entre varios hijos. Esas partes se vuelven a repartir entre los hijos de estos hijos, ¿no? De los descendientes. Y así vamos sumando.
mete ahí matrimonios, divorcios, intercambios de pareja, todo lo que haya por en medio. Entonces, claro, Borgoña acabó convirtiéndose poco a poco, y todavía hoy, todavía peor, en un enorme mosaico de pequeños propietarios. ¿Quién va a decir que no a su herencia, no? Así que una misma propiedad se divide todavía hoy, desde hace más de 250 años o por ahí, se divide una y otra vez. Para que te hagas una idea, camaleón, el famoso Clos de Vougeot, por ejemplo, uno de los grandes viñedos de la Borgoña, pues continúa siendo un único Grand Cru, por supuesto, ¿no? De unas 50 hectáreas, que es así como mediano. Pero hoy existen allí más de 80 propietarios. Propietarios de viñedo entre 50 hectáreas y subiendo. Haz tú los cálculos, a menos de una hectárea de media por propietario. Por eso, hoy, camaleón, un productor de Borgoña puede poseer apenas unas filas de viñedo en un Grand Cru o unas pocas hectáreas en otro y pequeñas parcelitas dispersas por diferentes pueblos. Es por esos ingredientes. Estos ingredientes que nos llegan antes de que el mismo marketing se hubiera inventado. Es que estamos hablando del año 1800. Durante siglos hemos aprendido de los monjes que sabían leer y escribir y por lo tanto tomar notas cada año de cada vendimia y de cada vino, que hay lugares exactos que importan y que además de muchos de esos lugares producen mejores vinos, ¿no? Sabemos cuáles son, tenemos el concepto terroir y aparte de esto nos metemos en leyes que dividen y fragmentan esos viñedos de manera extraordinaria por una ley igualitaria en heredar esas tierras, ¿no? Con lo cual nos estamos metiendo, si estamos metiendo todos estos ingredientes en la coctelera, en el cóctel perfecto para la especulación y sobre todo para subir precios. Ah, pero hay un tercer ingrediente muy importante para disparar también esos precios, camaleón. Y ese ingrediente está ocurriendo hoy en pleno siglo XXI. ¿Cuál es? Pues el tercer ingrediente es que todo el planeta quiere beberlos. Vale, pues ya lo tienes, camaleón. Piensa en esto. Durante mil años, una serie de monjes, porque saben leer y escribir, resulta que anotan meticulosamente lo que ocurre en cada parcela y descubren el concepto terroir que más adelante va a ser. Pero no solo eso, sino que leyes que ocurren después de la Revolución Francesa hiperfragmentan la zona minúsculamente. O sea, esos propietarios pasan a ser propietarios de muy pocas hectáreas o de muy pocas parcelas, o de parcelas muy pequeñas. ¿Y qué ocurre después? El rollo del marketing y el rollo de que nosotros todos queremos beber vino de la Borgoña. El cóctel perfecto para que suban los precios a mansalva. Pero, ¿seguirá este tema así? Bueno, pues yo me he plantado en el futuro, concretamente 30 años a partir de hoy, porque tú ya sabes, porque tú ya sabes que yo tengo una máquina del tiempo. Entonces, a partir de ahí, te voy a contar lo que va a ocurrir. ¿Te parece bien, camaleón? Este es el episodio de hoy, lo que va a ocurrir en la Borgoña en los próximos 30 años.

Bien, pues con la perspectiva de estar 30 años en el futuro, miraremos el año 2027 como el año en que Domaine de la Romanée Conti, Kosugi, Rousseau, Rumier o Leroy siguen alcanzando precios extraordinarios en sus vinos. Pero el mercado empieza además a fabricar nuevas estrellas a una velocidad enorme. Por ejemplo, Casey Ogai o Pierre-Vincent Girardin se afianzan entre crítica y coleccionistas mientras producen cantidades minúsculas de vino carísimo. Así, cada joven talento, camaleón, cada pequeña parcela y cada microcube puede convertirse en el siguiente objeto de culto. Durante 2027 y 2028 los precios continúan creciendo y Borgoña parece haber encontrado una fórmula casi perfecta. Producir muy poco de algo que cada vez quiere más gente. Con esa tesitura, camaleón, llega la 29, la gran 29. Jasper Morris, Master of Wine, la define como la añada más completa de Borgoña en el siglo XXI. William Kelly publica algunas de las mayores valoraciones que ha concedido a esta región. Y Neil Martin habla de una cosecha para décadas, antes incluso de que muchos vinos hayan sido embotellados. Nadie quiere perder sus cupos, precisamente en esta añada, en la añada que ya empieza a conocerse como el Gran 29. Así que, camaleón, Borgoña vuelve a subir precios. Durante los primeros años de los 30, la fiebre pasa de las botellas a la tierra. Parcelas capaces de producir apenas unos centenares de botellas cambian de manos por millones de euros, las mismas tierras o parcelas que quizá hace 100 años no valían nada. Y los bancos financian operaciones porque cada hectárea de la Côte d'Or parece una garantía cuyo valor solamente puede que aumentar y aumentar. Y claro, aquí los grandes grupos también están al acecho, como Louis Vuitton, pues que además ya posee, como Domaine de Lambré, desde 2014 ya lo poseía, pues empiezan a comprar terrenos mucho menos prestigiosos, pero esta vez en zonas más altas, parcelas todavía no clasificadas o clasificadas simplemente como Borgoña en general, ¿no? En ese momento algunos se preguntaban qué coño estaban haciendo, pero la respuesta tardará 20 años en llegar, porque a mitad de los 30, camaleón, el clima empieza a cambiar las reglas. Ocurre que durante décadas el calentamiento global incluso había ayudado a madurar el Pinot Noir a la perfección. Ahora los inviernos, demasiado suaves, adelantan la brotación y las heladas encuentran la viña desprotegida. También los veranos extremos traen sequía, quemaduras y pérdidas de acidez. Entonces los productores lo que hacen es retrasar las podas, modifican la gestión de la vegetación y vuelven a mirar el material vegetal. Las viejas selecciones masales recuperan interés y clones borgoñeses, tan extendidos como el 115, 667 o 777, empiezan a discutirse frente a materiales de brotación y maduración más tardías. Al mismo tiempo, las cotas altas, la altitud y determinadas orientaciones frescas empiezan a aparecer mucho más interesantes. Productores como Bogey Champy, que llevaba años trabajando lugares como Le Clos o Viñón, pues dejan de parecer excéntricos. Pero mientras el viñedo cambia, ocurre otra cosa mucho más silenciosa. Borgoña continúa subiendo de precio mientras cada vez se bebe menos vino. Esto para un restaurante supone, el tener vinos de la Borgoña, inmovilizar miles de euros
que no debería. Y para un coleccionista, abrir una botella pues significa destruir algo que espera vender mucho más caro en pocos años, en apenas 5 años después. El precio que había demostrado el éxito de Borgoña empieza a impedir que el mismo vino de Borgoña se beba. Así que los sumilleres mismos empiezan a llenar esos huecos con otros grandes vinos, quizá Spätburgunders alemanes, quizá vinos del Jura, Oregón, y algunos Pinot Noir japoneses empiezan a aparecer. Un vino especialmente llamado Domaine Takahiko Nanatsumori de Yoichi en Hokkaido empieza a aparecer cada vez más en cartas y en catas internacionales, pero nadie todavía se plantea una amenaza seria con todo esto, y menos en la Borgoña. Aún así, la Borgoña está empezando a perder ese bebedor. Estamos en los 30 y tenemos muy contento al comprador y poco contento al bebedor. A comienzos de los 40, 2040, Camaleón, llega la primera señal financiera. El Burgundy 150 del IBEX, donde tienes los 150 vinos de la Borgoña que más clasifican, encadenan ciertas caídas. Algunos comerciantes tardan más en colocar sus cupos y determinados restaurantes empiezan a rechazarlos. Los grandes iconos obviamente resisten. El problema aparece inmediatamente, por debajo. Pero entonces llega el 2042, el 2043, y en esos 2 años, algunos lotes de Gousseau, Goumier o Côte d'Uri, los grandes mitos, quedan por debajo de las estimaciones en Londres y determinadas referencias de Siogai, de Kei Siogai o de Pierre-Vincent Girardin empiezan a negociarse lejos, pero muy lejos de sus máximos. Aquí es cuando llegamos a ese punto de inflexión, en el 2043. La pregunta deja de ser ¿cuánto hay que pagar para conseguir una botella? Y empieza a ser ¿realmente merece la pena pagar tanto? Y es entonces, Camaleón, que llega el famoso 2044. Porque 2044 pasa la historia como uno de los años más cálidos jamás registrados en Europa. Pero Borgoña recibe primero otro golpe. Después del invierno más cálido de su historia, el viñedo brota con semanas de adelanto y en abril entra una masa de aire polar. La helada destruye buena parte de esos brotes. Después llegan calor extremo y sequía. Algunas propiedades apenas consiguen elaborar un 10% de su cosecha normal. En cualquier otro momento, una cosecha así habría disparado los precios, pero esta vez no, Camaleón. Además, en el 44 se destapa algo mucho peor. Como existe tan poco vino, algunos productores saben prácticamente cuántas botellas han salido de sus bodegas. Sin embargo, empiezan a aparecer en Hong Kong, en Londres, en Nueva York, más botellas de determinados cubés del 44 de las que las matemáticas te dicen. Matemáticamente, tantas botellas no deberían existir. Empiezan a contar y descubren que las falsificaciones llevan años mezclándose con colecciones legítimas. El 44... esa cosecha que casi se pierde en su totalidad no crea el problema, lo hace visible, y la Borgoña ya no tiene solamente un problema de precio, tiene un problema de confianza. Es entonces que la reacción es enorme en los mercados. Nuevos sistemas de autentificación, registros digitales y trazabilidad, botella a botella, aparecen, y al mismo tiempo la crisis climática acelera la investigación vitícola, y a finales de los 40 empiezan los ensayos con 2 nuevas selecciones experimentales de Pinot Noir, conocidas como las H30 y H31, desarrolladas a partir de material seleccionado en Asia, en la isla de Hokkaido, por su brotación y maduración más tardías. Para algunos, aquello es realmente una herejía. Pero para otros,
es simplemente supervivencia. Así que hasta el Pinot Noir empieza a cambiar y también cambia el mapa. La presión de productores de las zonas altas lleva a una gran revisión de las clasificaciones en la propia Borgoña, de la denominación de origen. Después de años de expedientes aparecen nuevos Premier Cru e incluso unos pocos nuevos Grand Cru, en parcelas que históricamente habían sido para Borgoñas o altas cotas. El mercado los bautiza inmediatamente como los Nouveau Cru, es decir, los nuevos crus, para diferenciarlos de los grandes cru históricos. Y es entonces que se entiende por qué algunos grupos llevaban 20 años comprando allí. Y es que parte de aquellas parcelas adquiridas por el grupo Louis Vuitton Moët Hennessy, cuando todavía producían vino corriente Borgoña genérico, pasan a estar dentro de nuevas delimitaciones de Premier Cru y en algún caso Grand Cru. Terrenos comprados por una fracción del precio de Bon Romanée pasan a valer decenas de veces más. El mapa de la Borgoña, que durante generaciones había parecido intocable, empieza a moverse. Y en 2049 ocurren dos cosas que terminan de cambiar la historia. La primera sucede en Tokio. Una gran cata a ciegas enfrenta Pinot Noir de Francia, Estados Unidos y Japón. Y es ahí cuando se descubren las botellas que el mejor vino valorado de la cata resulta ser Domaine Takahiko Nana Tsumori Pinot Noir 2046 de Yoichi. Varios Grand Cru borgoñeses quedan detrás de este vino. Bueno, es verdad que una cata quizá no decide el mejor Pinot Noir del planeta, pero se empieza a demostrar algo que para Borgoña resulta mucho más incómodo, y es que ya existe otro lugar, en este caso Hokkaido, que es capaz de sentarse en la misma mesa que los grandes Borgoñas, que los grandes Cru de Borgoña. Pero hay un segundo golpe que atiza la Borgoña y que intenta precisamente solucionar uno de sus problemas. Después del escándalo de las falsificaciones, un productor, Bouchard, empieza a liberar añadas antiguas de sus históricas bodegas de Bonn con procedencia certificada. Y es que tienen muchas añadas antiguas guardadas en sus bodegas. La operación es un éxito. Tan grande es el éxito que otros elaboradores hacen lo mismo. De repente aparecen miles de botellas, esta vez auténticas, en el mercado, sobre todo de los años 2020 y 2030. Y el comprador descubre que puede pagar 4.000 euros por una nueva cosecha o bastante menos por una botella perfectamente conservada con 15 años de evolución en la misma bodega. Así que la medida que debía devolver la confianza provoca otra cosa. Aumenta la oferta. Sí, la escasez sigue existiendo, pero ya no parece tan escasa. Y entonces llegamos a los comienzos del año 50. 2050 también. Allí se rompe el consenso de la crítica. Algunas publicaciones empiezan a separar claramente la calidad del vino de prestigio histórico, el climat histórico, el que quizá los gran cru de antes quizá no están produciendo los mejores vinos debido a un cambio en el clima, y el mercado empieza a encontrarse con esos gran cru puntuados con 96, 97 o 99 puntos junto a Pinot Noir de Hokkaido, Oregón, o los nuevos cru borgoñeses fuera de los grandes circuitos de los grandes Grand Cru, con valoraciones bastante semejantes y precios algo menores. En esa misma época entra y llega la crisis famosa a los bancos. Un Domaine de Volnay compra en 2034 una pequeña parcela Premier Cru por 6 millones de euros. El banco financia la operación porque las botellas y la tierra llevan años subiendo. Pues bien, en 2052 el vino vale la mitad, pero la deuda no.
El domain vende, después vende otro y otro. Los negociantes simplemente empiezan a liquidar inventarios y los restaurantes sacan botellas de sus bodegas para recuperar capital. Y cada nueva venta presiona un poco más los precios. Pero bueno, el dinero no se abandona, ¿eh? No abandona el vino, se desplaza. Los productores que compraron altas cotas, haute-cote, cuando nadie las quería, tienen ahora listas de espera, ¿eh? Algunos de esos nuevos crus se han convertido en los nuevos objetos de especulación. Oregón se consolida con algunos de sus productores de culto y Hokkaido empieza a conseguir unas pocas botellas a niveles de Domaine Romanée Conti. Así que ya es muchísimo más difícil de conseguir. Y por fin llegamos a nuestra época, a la que te estoy hablando, 2056. La crisis de Borgoña ya está abierta. Algunos negociantes históricos acumulan stock. Familias que han conservado sus tierras durante generaciones venden para pagar deudas. Y determinados Grand Cru permanecen meses en el mercado sin encontrar comprador al precio que una década antes parecía normal. En septiembre, en las grandes subastas de Hong Kong, se organiza una de las mejores del año y ahí ocurre algo que no se puede creer. Varios lotes de Romanée Conti se quedan sin vender, cuando en la misma subasta, seis botellas de Domaine Takahiko Nanatsu Mori 2046, aquel Pinot Noir de la famosa isla de Hokkaido, se vende por encima de Domaine de la Romanée Conti. La puja termina por encima de cualquier Pinot Noir de Borgoña vendido en la historia. Pero lo verdaderamente importante es que esto ya no sorprende a nadie. Los grandes restaurantes de Londres, de París, de Nueva York, presumen ahora de sus cupos de Yoichi, los nuevos vinos de coleccionistas de Hokkaido, e intentan entrar en esas listas de cupos coleccionistas japonesas. Grandes grupos, de hecho, compran viñedo allí, en Hokkaido, y jóvenes enólogos franceses viajan allí para hacer vendimias. Hokkaido ya no es la alternativa a Borgoña, es el lugar que todo el mundo intenta alcanzar. Y entonces llegamos al día de hoy que te estoy hablando. En este 6 de octubre de 2056, que nos hemos despertado con una noticia que hace 30 años habría parecido imposible y seguramente hubiera ocupado las primeras páginas de todos los periódicos del mundo. El grupo de lujo Louis Vuitton Moët Hennessy acaba de comprar Domaine de la Romanée Conti. Pero esa noticia, camaleón, cae relegada y casi pasa desapercibida porque en este día, en el mismo día de hoy, 6 de octubre de 2056, al otro lado del planeta, Domaine Takahiko anuncia la asignación de cupos de su nueva cosecha en Yoichi. Hay miles de compradores esperando. No para comprar Romanée Conti, para comprar Pinot Noir de Hokkaido. ¡Hasta la próxima, camaleón!

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1: Son las 5 de la tarde y 41 minutos.

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0: En 1917 se descubrieron en Villar del Humo las primeras pinturas rupestres. Un año más tarde salieron a la luz más. En 1968, el maestro del pueblo, acompañado de sus alumnos, descubrió cuatro más. Y en 1979, otro vecino de la localidad comunicó la aparición de otras dos. Hasta 1988 no se le dio la importancia que merecen. Hoy están declaradas Patrimonio de la Humanidad y suman un total de 31, dentro de una cronología que va desde los 8.000 a los 3.500.
1: Son las 6. 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

¿Dormir o no dormir? He ahí la cuestión. Cuando entras en mi farmacia y me pides melatonina para dormir, mi cabeza empieza a funcionar a toda velocidad. Y me pregunto, ¿cómo puedo explicarte que la melatonina no lo es todo en el sueño? La acción de dormir representa un tercio de nuestra vida, por lo que debemos darle la importancia que le corresponde. No podemos ir por la vida sin dormir o sin dormir lo suficiente, porque esto va a afectar a la calidad de nuestra vida diaria. Sin dormir bien o no dormir lo suficiente, no limpiamos nuestro cerebro y a partir de ahí el panorama que se abre sobre nuestro organismo puede llegar a ser nefasto. Me explico. El sueño consta de ciclos de 90 minutos y en los últimos 20 minutos de cada ciclo se entra en una fase en la que el cerebro se limpia y se detoxifica de todas aquellas sustancias que han llegado hasta allí. Sí, esto es así siempre. Si esta fase no existe en nuestro ciclo del sueño, estas sustancias quedan acumuladas, aumentando la posibilidad de generar alguna patología neurodegenerativa, entre otras. Además, en esa fase del sueño también se fija la memoria y todo aquello que hemos aprendido a lo largo del día. Con lo que te he dicho hasta aquí, ¿cuán importante te parece que es dormir y sobre todo dormir bien? Para mí, como farmacéutica, me parece una de las funciones más importantes de nuestro cerebro, aunque haya gente que diga que duerme muy poco y que con eso le sobra. Debemos dormir al menos 7 horas y media, es decir, 5 ciclos de 90 minutos, para poder dejar nuestro cerebro listo para afrontar el resto de actividades diarias en condiciones. Y ahora viene el problema. ¿Y si no duermo o duermo mal? ¿Qué puedo hacer? Primero que nada, hay que entender que el sueño lo practicamos por la noche, con el descenso de la luz solar, pero tenemos que tener muy claro que lo fabricamos durante el día. Nuestro cuerpo biológicamente funciona con ritmos y el del sueño empieza con la liberación de melatonina con el ocaso. Pero para tener un nivel de melatonina adecuado, es necesario que el cortisol esté en su sitio, muy bien controladito. Para que me entiendas, por las mañanas nos levantamos a golpe de cortisol. A primera hora de la mañana se produce un chute de cortisol en nuestro cuerpo que nos permite levantarnos y de ahí se pasa a la generación de otras sustancias que nos permiten arrancar y acelerar por la mañana para poder realizar todas aquellas tareas que forman parte de nuestra rutina. A primera hora de la tarde el cortisol debe empezar su descenso para dar paso al incremento de la serotonina, que es la que dará lugar a la generación de la melatonina, y ahí se podrá inducir el sueño. Por lo tanto, ¿crees que si algún factor altera el ciclo del cortisol, alterará también la producción de melatonina? Efectivamente, la respuesta es afirmativa. El cortisol se eleva en caso de estrés. Y si se trata de un estrés puntual, como por ejemplo, que voy por la calle y veo que viene un coche rápido, el pico de cortisol que se genera me va a ayudar a esquivar el coche para que no me atropelle. Pero si por el contrario sufro un estrés crónico y no tengo herramientas emocionales suficientes para gestionarlos, el ciclo del cortisol se desregula y a partir de ahí la síntesis de serotonina y por ende de melatonina, y esta no va a ser la adecuada. Cuenta además que si eres mujer y estás en la menopausia, pues te llevas más puntos, ya que la disminución de los estrógenos en esta etapa desregula también el ciclo del cortisol. Vamos, un pack doble. Bueno, como puedes ver, en la menopausia son todo ventajas. Y después de todo esto que te he contado, mi pregunta es, ¿crees que tomando solo melatonina se arregla el problema? Dependerá de cada individuo, pero con lo que te acabo de contar, espero que al menos te cuestiones la pregunta y te plantees tu propia respuesta. Los ciclos biológicos funcionan como un engranaje perfecto, como un reloj suizo, y en cuanto algo falla, todo se desestabiliza. ¿Qué se puede hacer para lograr dormir en condiciones? Como bien te habrás planteado ya, lo que hay que hacer es bajar revoluciones, mejorar la gestión del estrés diario. El estrés lo sufrimos todo por igual. Donde fallamos es en el manejo emocional del mismo. Por eso a veces es necesario visitar a profesionales que nos ayuden a manejar el estrés de nuestra vida diaria, pero también podemos hacer más cosas. Aquí os voy a dejar unos consejos para que podáis dormir mejor. Recordad además que la disminución de estrógenos en la menopausia se suma al estrés y eso hace que las mujeres en esta etapa
estén más irascibles, por lo que es muy importante tener en cuenta los tips que te doy a continuación. Debes de llevar una alimentación sana, lo más libre de procesados posible y alta en proteínas de calidad. En futuros episodios hablaremos sobre el tipo de alimentación. También debemos de tener ejercicio físico moderado y regular con regularidad, en el que se incluya fuerza y cardio. Podemos también optar por técnicas de relajación y autocontrol. Respetar los horarios tanto para ir a dormir como para levantarse, llevar la misma rutina todos los días de la semana, incluso los fines de semana, es de vital importancia. Si tomas benzodiazepinas, consulta con tu médico la mejor manera para poder dejar de tomarlas, aunque a este respecto te contaré cosas muy interesantes en otro capítulo. Se puede usar suplementación adecuada para ayudar a regular el ciclo del cortisol, con adaptógenos del estilo de la rodiola, precursores del GABA como la L-teanina, precursores de la serotonina como el triptófano, bisglicinato de magnesio y otros más que puedes encontrar en la farmacia. También se puede hacer un detox hepático para favorecer la síntesis de la serotonina, que a veces también se ve afectada por la acumulación de tóxicos en el hígado. Aún así, no se trata de cambiar benzodiazepinas o ansiolíticos por otro tipo de pastillas. Se trata de analizar el día a día y ejercer acciones para modificar hábitos o instaurar algunos nuevos que te ayuden a fabricar esa melatonina de forma natural. Esa melatonina que tantas veces te ha recomendado tu vecina que te compres en la farmacia para poder dormir mejor. Así que conseguir dormir más y mejor está en tu poder y solo tú decides si quieres hacerlo. En próximos capítulos hablaremos sobre el uso de las benzodiazepinas y los ansiolíticos para dormir. Te aseguro que no te quedarás indiferente. 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En concreto nos vas a encontrar en Instagram en @nupefarma. Nos escuchamos en el próximo episodio. Hasta entonces, gracias por llegar hasta el final.

La hora en la serranía. Son las 6 de la tarde y 38 minutos.

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0: Son las 7. 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

0: La hora en la serranía. Son las 7 de la tarde y 35 minutos.
1: El castillo de Alarcón sirvió de inspiración al infante don Juan Manuel para escribir algunas de sus obras, pero nunca escribió la leyenda de sus muros. Al parecer, el señor del castillo tenía una hermosa hermana y muchos pretendientes. Uno de ellos, famoso por su vida lujuriosa, al que no dejaron acercarse al castillo y que llegó a odiar al dueño del mismo con saña, algo de lo que le alertaron sus sirvientes, al tiempo que ayudaron a la defensa en el ataque sufrido y en cuya pelea resultó muerto el pretendiente. Los sirvientes mezclaron su cuerpo inerte con la argamasa que se estaba preparando para reparar uno de los muros del castillo, y esta es la razón por la que una de sus paredes tiene un color marrón negruzco.
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4: Son las 8. 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

La hora en la serranía. Son las 8 de la tarde y 36 minutos. 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

Así es, aquí estamos en este 4 de octubre. En la producción y locución, como siempre, tu amigo Kevin Ibáñez. Tiempo del funk, R&B, soul, smooth jazz, definitivamente la música 5 estrellas. Para cerrar con un broche de oro esta semana de la mejor forma posible. Semana que empezaba en un mes y acaba en otro. Estamos, por cierto, además, a 2 meses este final de 2026 y paso a otro año más. Aquí en Antena también. Y vamos a empezar en este momento en un programa en el que va a estar cargado de novedades este año, 2026, antes de que acabe. Pero vamos a empezar con una de esas novedades que nos sorprendía el 27 de marzo de 2026. Exactamente a cargo de Nicky B y su álbum Beyond Nostalgia. Sonido FM Musical en tiempo del Club de las Maravillas.

0: 11 de la noche y 5 minutos. Escuchábamos el sonido de Nicky B en este momento y desde luego un productor de música electrónica, funky boogie, estilo años 80, pero a día de hoy, en 2026, sin lugar a dudas. Comenzó a producir hace ya un tiempo. El estilo group de los 80 sobre todo lo marca mucho en sus canciones, y su estilo musical se caracteriza por ritmos fuertes, líneas de bajo potentes, melodías pegadizas y el uso, no sé si elevado o moderado, de sintetizadores. Un sonido que rinde homenaje al boogie moderno y al funk clásico, además de algunas colaboraciones y recreaciones de algunos temas muy, muy conocidos dentro del funky. Desde luego él tiene una carrera que viene desde 2009 y está influenciado, según ha reconocido, por formaciones como BB and the Q Band, Kelsif, o también Nick Straighter Band, entre muchas más, obviamente, Sicon Image o sin duda muchas más. Desde luego aquí estaba uno de sus más recientes trabajos, este I Like You, que forma parte de su álbum Billion Nostalgia y que, como bien te decía, salía el 27 de marzo de 2026. Continuamos ya rápidamente porque hoy, como siempre ya te digo, hay muy buenas canciones, pero también hay unas cuantas novedades, obviamente.
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0: En directo contigo hasta la medianoche. Y tiempo ya para Chuck Mangione y una de sus grandes canciones, como es sin duda este, Save Tonight for Me.

0: 11 de la noche y 11 minutos en este instante en el que no hemos podido guardar para ti esta noche el tema y lo hemos reproducido. A cargo de Chaman John, desde 1986, el 26 de marzo exactamente, ahí estaba esta pieza. Forma parte del álbum del mismo nombre, Save Tonight For Me, que tiene varios temas muy buenos también, en clave de jazz, puro y duro. Pero es el sonido de Chaman John. Una de las canciones quizá algo infravaloradas, pero aquí estamos. El Club de las Maravillas está en FM Musical en este momento para cuidar y rescatar muy buenas canciones. Como diría aquella canción, masterpieces, o lo que es lo mismo, obras maestras, una masterpiece. Bien, vamos a continuar ya mismo con algo más que tengo por aquí preparado para ti.
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0: Así es. Y vamos ahora mismo con un artista norteamericano, pero residente en España desde hace ya muchos años. El álbum en cuestión salió gracias a su paso por Operación Triunfo en España, concretamente en Telecinco, donde quedó tercero en la posición de la lista. Y un álbum donde había algún que otro cover, y nos quedamos con el cover de Luther Vandross, de la canción originaria de él, Never Too Much. El álbum en cuestión es Funky Town 2008. Él es Chipper.

0: cierre en este caso lleva el cover del tema originario de la Cervantes, Never Too Much. En 1981 veía la luz el originario y en 2008, dentro de ese disco, Funky Town, vio la luz el disco y el cover. Stanley Miller Cook III es el nombre, pero artísticamente es conocido como Chipper, este cantante y actor de teatro musical estadounidense que alcanzó gran popularidad aquí en España, al convertirse en el tercer finalista de Operación Triunfo 2008, la sexta edición del programa y emitida en Telecinco. Él nació en Richmond, Virginia, en 1973, aunque ya llegó a España en su día, en 2007 exactamente, tras haber ejercido, lo diré, como director de coros. Y una fuerte influencia de la música gospel le llevó al mundo musical allí en Estados Unidos. Estudió teatro musical en la James Madison University. También estuvo estudiando en la University of the Arts de Filadelfia. Y desde luego había participado ya en una gira nacional estadounidense con el icónico musical Rent. Y había trabajado en espectáculos para Universal Studios en Japón antes de llegar a nuestro país. Pero bien, en 2007 llegó junto a su pareja aquí a España, la pareja de entonces, y quiso buscarse la vida de nuevo musicalmente hablando. Lo encontró el huequito en Operación Triunfo 2008, aunque tuvo algún que otro rifirrafe con el jurado y especialmente Risto Mejide. Pero desde luego llegó a la tercera posición. El podio, el segundo puesto fue para Pablo López y el primero para Virginia Maestro. De Virginia Maestro no hay mucho de lo que hablar, la verdad, musicalmente hablando. Y de Pablo López ya sabemos que tiene una carrera musical, pero no tiene nada que ver con lo que aquí se emite. En fin, Funky Town, el álbum en solitario, que escuchábamos ese tema. No ha sido el único paso por el mundo musical, él sigue actualmente con muchos proyectos musicales en Madrid, aunque también intentó volver a alguno de los escenarios musicales, como por ejemplo quiso representar a Suiza, aunque no tuvo suerte en 2016, y volvió a intentar el paso a Eurovisión en 2021, al participar con el concurso Top Star. Bueno, Top Star no realmente, Got Talent, para ser más exactos. También intentó nuevamente en Benidorm Fest, pero no tuvo mucha suerte, no fue electo a la lista de los artistas que acudían efectivamente hasta Benidorm. En cuanto a musicales en Madrid, ha participado en musicales en la talla de El Rey León, Heart, o el show homenaje Forever King of Pop a Michael Jackson. Desde luego una extensa y prolífica carrera musical, aunque no con mucha fortuna, pero FM Musical, el Club de las Maravillas, acaba de darle un lugar que quizá otras emisoras no quieren por lo que sea, o quizá económicamente hablando. Bueno, dejando de lado esta gran estrella Chipper, más adelante en un tiempo escucharemos algo de Lazer Bandros, pero ahora es el momento de también citarnos con otra buena canción.
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0: Con Lou Rawls en este momento. There Will Be Love.

0: There Will Be Love. Sin duda, la música de Lou Rawls, una de las figuras clave en el epicentro artístico estadounidense. Y en este momento, ya llegando a las 11 de la noche y 24 minutos, Lou Rawls, el tiempo va pasando. Tengo unas cuantas canciones por aquí preparadas para ti. Y en cuanto a novedades, en breve, ahora no, pero en la siguiente canción vamos a escuchar una novedad musical del smooth jazz y multiinstrumentista. Ya sabes el dicho de Juan Palomo, ¿verdad? Juan Palomo, yo me lo guiso, yo me lo como. Es el caso que se aplica al artista que sonará a continuación, no después de la próxima canción.
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0: Exactamente, aunque ahora es tiempo también de disfrutar de este tema. You Need to Be Loved. A cargo de Jermaine Jackson.

Jermaine Jackson, uno de los hermanos de los Jackson 5 y que también buscó suerte musicalmente hablando. La consiguió en parte con álbumes como este Feel the Fire, Siente el Fuego. O siente... Bueno, sí, más bien Siente el Fuego, me parece. Y dentro de ese Feel the Fire de 1977, allí vamos You Need to Be Love, un tema muy moderno para ese momento y que me atrevo a decir que no ha pasado mucho de lanza. Que básicamente se mantiene como Peter Pan en el tiempo. Pero bueno, tú puedes opinar. Puedes opinar aunque también el tiempo corre en nuestra contra. Y aquí continuamos siempre a esta hora desde las 11 y hasta la medianoche. Tiempo del Club de las Maravillas desde... Con una novedad musical en cuanto a smooth jazz. Exactamente... ¿Sabes la de Juan Palomo, yo me lo guiso, yo me lo como, no? Pues es lo mismo que hace Carl Jameson. Todos los instrumentos él los toca prácticamente, en este caso del álbum Each of Dreams. Ticket to Paradise, un ticket al paraíso.

0: Un tema con una instrumentalización muy bonita, a cargo sin duda de Carl Jamenson, quien tiene un tiempo en el mundo musical bastante intenso. Durante los últimos 20 años, él ha perfeccionado su arte como compositor y productor musical, inspirándose en las experiencias cantando en coros de gospel, en la iglesia, o también ha formado parte de bandas de rock, sí, aunque tú creas que no, sí, de rock y de rap. Ha rapeado también en grupos de hip hop para dotar de versatilidad a sus creaciones musicales, aunque está muy influenciado por artistas de R&B y de smooth jazz. Multitud de artistas y productores de diversos géneros, desde Dream Theater o Pain of Salvation hasta Timbaland en The Neptunes, además de muchos más. Él es Carl Jamenson, y que por cierto nos brindaba este bonito tema, coproducido todo por él, ¿eh? Desde luego todos los instrumentos ni uno lo toca a nadie que no sea el propio artista. Age of Dreams es el título de este álbum, donde llamamos este Ticket to Paradise, Ticket al Paraíso Sonoro, y que vio la luz el 21 de abril, aunque realmente se publicó la fecha de mi cumpleaños, el 23 de abril de este 2026. Una de esas novedades, aunque la que ahora te traigo tiene solamente 5 días de haber sido publicada, con lo cual es lo más nuevo del programa de este día. Así que bueno, pero como hemos llegado ya a algo más de la mitad del programa, es decir, las 11 de la noche y 36 minutos, vamos con la sintonía habitual, mención emisoras y todo lo que habitualmente aquí hacemos.
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0: 99.0, 99.9 en Vitoria, FM Musical, el 93.9 FM de Santander, el 106.8 FM de la Serranía Baja Conquense y el 96.9 FM en el Valle del Jalón, entre Soria y Zaragoza. Un saludo a todos los amigos, amigas que nos estáis oyendo. Y también nos habéis hecho llegar algún mensaje, como por ejemplo, me habéis enviado algún mensaje, Eduardo, Begoña. Un saludo también para Alfredo, para Teresa, para Sandra, para Victoria, para Iñaki también. Este el saludo para Antonio, también para, creo que he dicho Sara, ¿verdad? Bueno, también el saludo para Lucía, el saludo para Alba y, a ver, un momento que esto se queda así. Martín, creo que lo he dicho bien, espero que sí. En este momento también saludamos a Laura, creo que también había dicho, ¿verdad? Y rapidísimamente a, vamos a ver, a Raquel también, escuchando muy bien. Bueno, y en este momento también un saludo muy especial para Miguel Ángel Parra, nuestra voz corporativa, que es fiel oyente del programa desde hace ya muchos años. A Giovanni también, y a mi madre que también me está escuchando en la FM. Bien, bueno, vamos con lo que tengo para ti a cargo del príncipe del soul sofisticado, Bull Downing. Lo más nuevo a cargo de él, que por cierto no ha salido ni tan siquiera como EP, solamente como videoclip en un adelanto hace 5 días, pero saldrá en breve. Se llama Fight for Love, lucha por amor. Es un tema escrito por el propio Bull Downing, y sin duda que promete no dejar a nadie indiferente. Un videoclip en el que un chico conoce a una chica y que, bueno, la historia va transcurriendo de aquella forma. Videoclip, por cierto, en blanco y negro, aunque con algún momento en color cuando aparece Bull Downing, pero en blanco y negro digamos que es la historia que se narra en ese videoclip. Así que no luchemos contra el tiempo y simplemente disfrutaremos ya mismo de este Fight for Life.

Fight for Love, Will Downing nunca defrauda, y este pasado 28 de septiembre, es decir, a inicios de la semana, vio la luz, sin duda, esta bonita canción. Vamos ya rapidísimamente avanzando en el tiempo.

Momento para descubrir una de esas obras maestras que nunca te puedes perder a cargo de Lazar Banners. Lazar sonaba antes con un cover, pero ahora sí, ahora vamos con una canción de él, auténtica y genuina, como es sin duda este Don't Take the Time, No te tomes el tiempo. Un álbum de 1977 en el que él aparece en una foto con una mujer que, si no me falla la memoria, aunque en la portada no se le ve el rostro al 100%, creo que era Dionne Warwick, pero porque eran muy amigos. Pero ahora mismo ese dato no lo he vuelto a mirar, con lo cual me puedo estar equivocando, pero de memoria diría yo que era ella. Es un álbum que supuso el inicio de esa carrera en solitario para Lazar Banners, que hasta ese momento

en lo que no merece la pena ni con quienes no valoran tu tiempo. Eso es muy importante, porque el tiempo, recuerda, es algo que se va, que no vuelve. Nunca sabemos cuánto tiempo tenemos, aunque a veces soñemos con tener todo el tiempo del mundo o vivamos muy deprisa. Nunca sabes el tiempo que tienes. Don't take the time. Lazer Van Der Osten.

Una balada que habla al corazón, sin duda a cargo de Lazer Band Rouge, este Don't Take the Time. Esto es FM Musical, soy Kevin Ibaña y estás en el Club de las Maravillas junto a Keisio Pia y viajando ya hasta Japón. Por cierto, un saludo a Giovanni, compañero de esta casa, con Soñando desde Japón cada viernes a las 7 de la tarde y de 9 a 10 de la noche los domingos. Lo has podido disfrutar hoy. Y vamos con este Chandler, directamente desde el álbum 4x4, a cargo de esta mítica formación japonesa de jazz fusión, Keisio Pia.

K-Sepia siempre marca la diferencia en cuanto al jazz fusión japonés, una de las bandas míticas y legendarias. Y aquí estaban, en este instante. Muy rápidamente, vamos ya con la última canción de este domingo, 4 de octubre de 2020. De este domingo, 4 de octubre de 2026, en el que vamos a citarnos con varios artistas. Por un lado, Norman Connors, pero acompañado muy bien por parte de Michael Henderson y Jim Kern en un tema icónico y desde luego que para Michael Henderson marcó el inicio de un estrellato. Hablamos exactamente de Valentine Love, que también para Jim Kern supuso una gran oportunidad de darse a conocer. El álbum en cuestión, Saturday Night Special, y directamente desde 1975 nos citamos ya con este Valentine Love. Un tema que se quiere tanto en San Valentín como fuera de él.

tiempo de irnos en este instante, esperando que tengas una muy buena semana y que el próximo domingo aquí estemos de nuevo unidos a las 11 en punto de la noche. Hasta entonces, pásalo muy bien y ten una muy buena semana.

0: Son las 12 de la noche.
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0: Buena madrugada y buen lunes. La financiación pública destina.
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0: Buenos días, humanos. Una vez más aquí estamos en el programa dedicado a la tecnología, a la ciberseguridad, a la movilidad. ¿Qué más cosas? Biotecnología, no sé. Todo lo que huela a cosas curiosas, aquí estamos. Estamos en el programa número 4 de la temporada 17. Hoy estamos cuatro personas aquí en el estudio. Empiezo por mi izquierda. Tenemos a don Rafa López. ¿Qué tal?
1: Muy bien, Carlos. Encantado de estar otra vez aquí en la casa.
0: Con bonita camiseta, siempre lo digo, es una camiseta, los que la veáis en vídeo podéis ver una camiseta muy chula, diseño totalmente de él, con ayuda de alguien quizá.
1: Con ayuda de alguien. Dejémoslo ahí.
0: Vamos a dejarlo ahí. Tenemos a doña Silvia Roldán. ¿Qué tal, Silvia?
2: Hola, ¿qué tal? Por fin estoy aquí.
0: Si tus viajes te lo permiten, de vez en cuando vienes.
2: Y el COVID también.
0: Es verdad que la semana pasada estuviste de pocha. Sí. Bueno, estoy yo, Carlos Lillo, y tenemos que dar la bienvenida a nuestro invitado del estudio, Víctor Méndez. ¿Qué tal, tío?
3: Muy bien, encantado. Y gracias por...
0: Acércate al micro, que no te van a escuchar.
3: Estoy acostumbrándome con esto, pero bueno.
0: Bueno, estarás al final con nosotros. 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Silvia, hoy tenemos un programa bastante variadito, ¿verdad?
2: Muy variado. Mira, vamos a empezar, como siempre, con las noticias tecnológicas. Ya sabes, unas cuantas noticias así rapidito. La ciberpíldora, que vamos a hablar de un nuevo cibertimo. Ahí lo dejamos, no vamos a dar más, no hacer spoiler. Las tecnoefemérides, como no podía ser de otra manera. Un monográfico que viene como muy al pelo.
0: Anda, no me digas.
2: Es buenísimo. La seguridad de las elecciones.
0: Anda.
2: Pero desde el punto de vista tecnológico, sí, y técnico.
0: Nada.
2: Nada de política.
0: No, aquí no
2: nada,
0: existe
2: nada,
0: la política.
2: Nada. Luego vamos a hablar de una tecnología curiosa que es el DAS.
0: ¿Oh?
2: Así. No, luego diremos lo que es el DAS, ¿no? Y para qué sirve. Y una entrevista, la entrevista con Víctor Neves para hablar el Security Scorecard.
0: Efectivamente, Víctor Neves es el responsable comercial de este fabricante. Y bueno, pues luego nos hablará un poquito de todo esto. Antes de arrancar con las noticias, recordar a toda la audiencia de que al final del programa haremos el habitual concurso de Kaspersky, así que vamos a estar atentos porque la pregunta la va a hacer hoy, te toca a ti, Silvia.
2: Me toca.
0: La que quieras, va a ser fácil.
2: Venga, va.
0: Así que estar atentos y al final haremos ese concurso.

0: 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Y vamos a con nuestro repaso de la actualidad tecnológica, porque estos últimos días nos han dejado noticias muy interesantes y además, como decía Silvia, bastante variaditas. Tenemos inteligencia artificial, ciberseguridad, espacio, biotecnología y hasta autobuses que quieren jubilar al conductor.
1: Pues ojo, Carlos, porque ese último es igual más polémico que la inteligencia artificial.
2: Sobre todo si el autobús autónomo se equivoca de parada.
0: Pues sí, pues precisamente de esto vamos a hablar. 8 noticias, algunas muy sorprendentes y otras que tienen bastante más fondo del que parece. Empezamos con inteligencia artificial. Google ha presentado su nueva generación de modelos Gemini con especial énfasis en tareas complejas, programación y agentes capaces de realizar trabajos de manera mucho más autónoma.
1: Y aquí está para mí la palabra importante, fíjate, es autonomía. Porque llevamos años hablando de ChatGPT, Gemini, Claude, pero como sistemas a los que tú les haces una pregunta y ellos lo único que te hacen es que te responden, ¿no? Pero ahora estamos pasando a otra fase.
2: O sea, la de decirle a la IA, hazme esto, y no necesariamente explícame cómo hacerlo.
0: Exactamente. Imaginemos que le dices, tengo este problema de programación, analiza el código, busca dónde está el error, corrígelo y ejecuta las pruebas, y además prepárate una versión nueva. La IA empieza a encadenar acciones.
1: Claro, y eso cambia completamente el concepto de asistente, porque un asistente tradicional te da información. ¿Y qué es lo que hace un agente de IA? Pues actúa.
2: Y eso al final tiene una cara evidente. Cuanta más capaz sea una IA de hacer cosas por nosotros, más capacidad tendrá de hacer también cosas que nosotros no queríamos que hiciera.
0: Por ejemplo, voy a poner un ejemplo aquí si se me ocurre. Imagínate que alguien quiere llevar una camiseta nueva a su programa preferido. Le podría decir a la IA, hazme un diseño de la IA y además me la encargas y me la de mi talla, mira la tallita que tengo y me la traes a casa, ¿no?
2: Eso se podría hacer. El problema es que imagínate que de pronto el precio son 15.000 euros y te hace un pedido de 15.000 euros sin consultarte.
0: Bueno, pero le puedes decir, acota pero a 20.
2: Sí, se la puedes.
0: Bueno, vamos a ver cómo encajamos esta noticia con la siguiente, porque precisamente estamos empezando a ver sistemas de inteligencia artificial utilizados en actividades ofensivas. Investigadores han detectado agentes de inteligencia artificial intentando realizar acciones de hacking contra sistemas de una institución pública, en este caso ha sido en Canadá. No consiguieron comprometer los sistemas, pero el asunto es importante por una razón. La IA estaba realizando acciones de manera bastante autónoma.
2: Es decir, ya no estamos hablando de simplemente que un ciberdelincuente utilice ChatGPT para preguntarle cómo funciona una vulnerabilidad. Estamos hablando de darle a una IA las herramientas para que investigue, pruebe cosas y continúe el proceso.
1: Claro, y eso cambia la velocidad del ataque, porque imaginas un hacker humano puede estar horas buscando una vulnerabilidad, pero es que un agente automático puede probar cientos o miles de posibilidades.
0: Y además no se duerme nunca.
2: ¿No? Eso también es verdad.
1: No, ni pide vacaciones.
0: Y además ni cobra horas extra, como ya sabemos, pero bromas aparte, aquí tenemos un cambio importante. Hasta ahora teníamos el esquema que podía ser una persona, una herramienta y un ataque. Pero ahora podemos estar entrando en un enfoque diferente. Una persona, un agente de IA, unas herramientas y finalmente el ataque.
2: Y la persona puede incluso limitarse a marcar el objetivo, nada más.
0: Y aquí aparece uno de los grandes debates de la ciberseguridad de los próximos años. ¿Cómo podemos defendernos nuestros sistemas frente a máquinas que atacan a una velocidad que los humanos no somos capaces de igualar? Y esto está pasando, sí. Rafa.
2: Sí, o sea, al final la velocidad está siendo determinante. Por lo tanto, solo nos queda metería.
0: IA contra IA. Vamos a seguir con ciberseguridad, pero ahora con un caso mucho más tradicional. Fortinet ha tenido que hacer frente a una vulnerabilidad crítica en Fortimail que está siendo explotada activamente.
2: Y Fortimail no es precisamente un programa que tengas instalado en casa para generar tu correo personal. O sea, estamos hablando de sistemas utilizados en organizaciones para proteger y gestionar el correo electrónico.
1: Y ahí está precisamente el problema. El correo sigue siendo una de las principales vectores de ataque del phishing, del malware, del robo de credenciales, en fin, del fraude.
0: Lo malo es que si atacas precisamente la herramienta que protege el correo, pues puedes intentar colocarte en una posición muy privilegiada.
2: Sí, esto es como si el ladrón no intentase entrar por la puerta de casa, sino que directamente atacase primero a la alarma.
0: Es una buena comparación. Y esta noticia nos recuerda algo fundamental en ciberseguridad. no existe el producto 100% seguro. Aquí hay varios fabricantes, personas que trabajamos en esto, y es verdad, no existe la seguridad 100%. Puede que un producto sea muy bueno, que seguro que es, FortiMail es un producto muy bueno, muy protegido, correctamente configurado, pero el día de mañana aparece una vulnerabilidad y esto se cae.
1: Claro, por eso parchear no es una tarea administrativa, es parte de la defensa.
0: Y cuando una vulnerabilidad está siendo ya explotada, la velocidad se convierte en un factor crítico. ¿Algún comentario, Rafa?
2: Pues básicamente que el análisis de vulnerabilidades, la gestión de vulnerabilidades que hemos dicho, es crítico. Tienes que hacerlo lo más rápido posible porque los malos están atentos y en el momento en el que lo detecten van a ir a por ti.
0: Y seguimos con ciberdelincuencia porque esta noticia tiene un detalle especialmente llamativo. Una operación internacional ha permitido desmantelar parte de la infraestructura del grupo de ransomware Killsec.
2: Y ojito que entre los sospechosos identificados había una persona que solo tenía 16 añitos.
1: Que puede llamar mucho la atención, pero yo creo que lo verdaderamente interesante es otra cosa.
0: Yo creo que es el modelo de negocio, ¿no?
1: Pues claro, exactamente. Porque cuando pensamos en ransomware, todavía imaginamos el típico hacker sentado solo delante de un ordenador. Pero el ransomware moderno se parece cada vez más a una empresa. Tiene desarrolladores, tiene operadores, tiene personas que negocian con las víctimas, tiene infraestructura, tiene personas que buscan objetivos y tiene incluso servicios especializados.
2: El famoso Ransomware as a Service, o RAS.
0: Eso es. Y esto es muy importante para entender la amenaza, porque para realizar un ataque ya no necesitas saber hacerlo todo, puedes contratar parte de esta infraestructura criminal.
1: Es lo que llamamos la industrialización del delito digital.
0: Y aquí podemos hacer una pausa, porque después de hablar de ataques automáticos, de ransomware, vamos a levantar un poco la vista hacia arriba y literalmente nos vamos a ir hacia ese espacio, el más allá. Bueno, SpaceX y NASA han vuelto a demostrar hasta qué punto está cambiando el transporte espacial. La misión Crew 13 consiguió llegar a la Estación Espacial Internacional en menos de 8 horas.
2: Que dicho así parece una barbaridad.
1: Pero en términos espaciales es súper poquito.
0: Bueno, hay veces que dar la vuelta a la M30 con lluvia es también...
1: ¿Verdad? O salir, ¿verdad? Para venir.
0: Sí, exacto. Pero bueno, esto es interesante porque estamos viendo una evolución progresiva. El acceso al espacio cada vez está dejando de ser algo absolutamente excepcional y empieza a parecerse, salvando las distancias, eso sí, a un sistema de transporte de tantos que le gusta a Silvia.
2: Sí, aunque todavía no podemos ir de Nueva York pasando por la estación espacial, ¿eh?
0: De momento no, pero hay una cuestión importante. Cuanto más eficiente sea el transporte espacial, más fácil será mantener infraestructuras allí arriba. De estas que tú conoces tanto, Silvia, satélites, estaciones, laboratorios y posiblemente en el futuro auténticos centros de procesamiento.
1: Sí, y eso nos lleva a una noticia que mezcla precisamente el espacio e inteligencia artificial.
2: ¿Un centro de datos en órbita?
1: Pues mira, veráis, Google está explorando una idea que hace unos años habría parecido directamente ciencia ficción, y es utilizar los satélites para ejecutar cargas de inteligencia artificial.
2: O sea, un centro de datos en órbita.
0: Esa es la idea. Y hay una razón por la que parece bastante lógica, que es el planeta, mejor dicho, la estrella solar, el Sol. En el espacio tienes acceso prácticamente continuo a la energía solar. No hay día y ni noche, o puede que las haya, pero al menos hay que tener en cuenta las órbitas.
1: Claro, y además evitas algunos de los problemas de refrigeración de los centros de datos terrestres. Aunque, ojo, esto tampoco parece muy sencillo, ¿eh?
2: Sí, porque, a ver, refrigerar con el espacio no es que abramos simplemente una ventana y que entre el aire.
0: No, no, en el espacio no tienes aire, con lo que el calor no te lo vas a llevar. Y además tienes que disiparlo mediante radiadores. Y además tienes problemas de comunicaciones, mantenimiento. A ver quién sube arriba, ¿no?
2: Se hace un mano remota ahí al espacio.
0: Sí, con la llave inglesa, ¿no? Tienes problemas de mantenimiento, de radiación. Y, por supuesto, el coste de lanzamiento no es algo trivial.
1: Oh, pero la idea resulta fascinante, ¿eh?
0: Pues sí, imaginemos un futuro en el que determinadas cargas de inteligencia artificial se puedan procesar en órbita utilizando energía solar.
2: Pero entonces la pregunta sería, ¿dónde está el centro de datos?
0: Pues igual la respuesta ya no es en un polígono industrial allí en medio de la Mancha.
1: Puede estar a cientos de kilómetros sobre nuestras cabezas.
0: Y eso además tiene una lectura desde la ciberseguridad, porque si empezamos a llevar infraestructura crítica al espacio, también vamos a tener que protegerla.
2: O sea que vamos a tener ciberdelincuente en el espacio.
0: Ciberespacio delincuentes, no sé la palabra, no sé, habría que inventarse una palabra. Pero bueno, vamos a esperar que tarden un poquito en llegar estos nuevos delincuentes. Ya vamos a cambiar otra vez de tecnología y nos vamos a la biotecnología. Un grupo de investigadores ha identificado un sistema biológico llamado VIPR, relacionado con mecanismos de defensa de virus, que podría convertirse en el futuro de una nueva herramienta de edición genética.
1: Y aquí aparece algo que me parece fascinante, Carlos, porque la naturaleza lleva muchísimo tiempo desarrollando soluciones que nosotros todavía no conocemos.
2: Millones de años y más, ¿eh?
0: Sí, y nosotros intentando descubrir cómo funcionan todavía.
1: Lo interesante, además, es que los investigadores utilizan inteligencia artificial para ayudar a localizar y estudiar este tipo de sistemas.
2: O sea, tenemos a IA buscando herramientas para modificar el ADN.
0: Sí, y esto es un ejemplo magnífico de cómo la inteligencia artificial está empezando a pasar de ser una tecnología informática a convertirse en una herramienta científica.
1: Claro, porque una IA puede analizar enormes cantidades de información genética y buscar patrones que serían dificilísimos de encontrar manualmente.
0: Y ahí tenemos una combinación que vamos a escuchar cada vez más. Inteligencia artificial y biología.
2: Y eso puede tener aplicaciones en medicina, agricultura, investigación, o sea, imaginación al poder.
0: Pero también plantea preguntas éticas enormes, porque una cosa es utilizar estas herramientas para curar una enfermedad y otra muy distinta es empezar a modificar características de organismos de una manera que todavía no sabemos controlar, al menos completamente.
1: Claro, y es que la tecnología vuelve a ir mucho más rápido que el debate social.
0: Bueno, vamos con la octava de las noticias, ¿no? Y esta te gusta, sí.
1: Tiene que ser de lo mío.
0: Vamos a terminar con movilidad. En Múnich han comenzado pruebas de un autobús eléctrico autónomo de tamaño completo circulando en condiciones reales.
2: Y esto sí que nos toca de cerca, porque una cosa es un pequeño vehículo autónomo circulando dentro de un recinto cerrado y otra un autobús grande compartiendo carreteras con coches, peatones, bicicletas.
1: Semáforos, obras, cruces, conductores despistados.
0: Exactamente. Y aquí tenemos una cuestión que sería bastante interesante, porque es, ¿dónde puede triunfar primero la conducción autónoma? Porque todos estamos pensando en nuestro coche particular. Venga, me voy a la playita, no hago nada, me llevan y tal. Pero quizá el transporte público sea un candidato incluso mejor.
2: ¿Pero por qué?
0: Pues porque un autobús hace rutas relativamente conocidas, tiene paradas determinadas, tiene recorridos que son muy repetitivos y además puedes controlar mucho mejor las condiciones de operación.
1: Ahí hay una cuestión económicamente evidente. Un autobús puede funcionar muchas horas al día. Si consigues automatizarlo de manera segura, el impacto económico puede ser enorme.
2: Bueno, yo tengo una pregunta. Si el autobús es autónomo y se salta un semáforo, ¿quién recibe la multa?
0: Pues yo creo que si es de un autobús municipal, yo creo que no la va a pagar nadie. Vamos.
2: Lo pagamos todos.
0: Silvia, te dejo a ti aquí tu minuto de oro.
1: Mira, yo creo que esto está muy cerca, porque sí. Además existen modelos ya de conducción autónoma, lo estamos viendo en los trenes, de aquí a que tengamos autobuses autónomos realmente, además por carriles dedicados, esto va a ser dentro de nada, o sea que...
0: Y en el metro de Madrid ya hay alguna
1: la línea 6 la están preparando para que sea automática, lo que llaman Goa 4, ¿vale?
0: Goa 4,
1: eso
0: es, me lo tienes que contar otra
1: eso
0: vez,
1: es la conducción automática, Goa 4, que mola mucho.
0: Bueno, pues hasta aquí nuestro repaso a la actualidad tecnológica con 8 noticias que si las miramos todas juntas, pues cuentan una historia bastante interesante.
1: Tenemos inteligencia artificial cada vez más autónoma. Tenemos inteligencia artificial entrando en la ciberseguridad, tanto para defender como potencialmente para atacar. Tenemos infraestructuras críticas que siguen expuestas a vulnerabilidades. Tenemos ransomware convertido en una industria criminal. Tenemos transporte espacial cada vez más rápido. También tenemos la posibilidad de llevar la computación de la IA al espacio. Tenemos inteligencia artificial ayudando a descubrir nuevas herramientas biotecnológicas y tenemos vehículos que empiezan a conducir solos en nuestras ciudades.
2: Es decir, que el futuro ya no parece que vaya a llegar un día concreto, parece que ya está llegando, pero por parte.
0: El futuro ya está aquí, ya está aquí. Y ellos ya están aquí. Bueno, otro día hablaremos de esto. Bueno, pues hasta aquí las noticias en las que sí que hemos tenido un poquito de cada cosa. 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Y hoy Rafa nos trae una historia que empieza con un SMS de un banco y termina con casi 15.500 euros menos en una cuenta. Y lo más curioso es que por medio hay hasta un selfie.
2: Sí, precisamente por eso me ha gustado este caso, porque cuando hablamos de estafas pensamos muchas veces en alguien que pincha un enlace, mete una contraseña y se acabó. Aquí fueron un poquito más allá. La Policía Nacional ha detenido en Alicante a una mujer presuntamente relacionada con una estafa sufrida por un vecino de Valladolid. Todo comienza con algo absolutamente cotidiano, varios SMS que aparentemente procedían de su banco.
1: El típico mensaje que recibes y que te dice tenemos un problema con su cuenta.
2: Exactamente, Silvia. En este caso le hicieron creer que tenían que realizar una serie de trámites para evitar que su cuenta bancaria fuera anulada. Y aquí tenemos el primer ingrediente de casi toda esta estafa, la urgencia. Ten en cuenta, tu cuenta va a ser bloqueada. Tenemos un problema con tu tarjeta, hay una transferencia pendiente, alguien ha entrado en tu banca online. No quieren que pienses, quieren que actúes.
0: Vale, pero ¿cómo se pasa de un SMS a quitarte más de 15.000 euros?
2: Pues, Carlos, porque la víctima empieza a seguir las instrucciones de los ciberdelincuentes, facilita datos personales y llega un momento especialmente interesante, y es que le piden que se haga un selfie.
0: Y se lo hace, ¿no?
2: Y se lo hace, efectivamente.
1: ¿Pero una fotografía suya?
2: Sí, y aquí es donde quiero detenerme, porque estamos acostumbrados a pensar que lo peligroso es entregar nuestra contraseña o el PIN de la tarjeta. Pero nuestra identidad digital es muchísimo más que eso. El nombre, el DNI, el teléfono, dirección, fotografía, documentación, datos bancarios. Toda esa información junta permite construir una identidad digital bastante convincente. Y en este caso, la investigación policial... Según la investigación policial, los delincuentes utilizaron esa información para realizar tres transferencias.
0: No una, sino tres.
2: Tres transferencias. Una de 10.000, otra de 4.500 y otra de 999. Sé que la última lleva descuento.
0: Vale, vale. O sea que al final hacían 15.499 euros. O sea que el problema no fue solamente haber recibido un SMS falso, fue todo lo que vino después.
2: Exacto. Y es que esto es importantísimo, porque a veces decimos... ¿Pero cómo puede caer alguien en esto? Porque nosotros no vemos la estafa completa y ya conocemos al final. La víctima no. La víctima recibe un mensaje que parece del banco. Después habla con alguien que aparentemente sabe lo que está haciendo. Le van pidiendo cosas poco a poco y cada paso hace que el anterior parezca mucho más legítimo.
0: Y eso tiene un nombre, ¿no?
2: Eso es ingeniería social.
0: Ajá.
2: Y si yo te escribo ahora mismo y te digo, Carlos, mándame tu DNI, un selfie y dame tus datos bancarios, seguro que me mandas a paseo.
0: Bueno, a ti no, porque eres mi amigo, pero lo normal es que sí.
2: Espero que sí. Primero, si primero tengo un vesco para que ver que hay un problema real con tu cuenta, después te doy una información que parece demostrar que soy tu banco y finalmente te digo que necesito verificar tu identidad para que evites perder ese acceso... Ya la historia va cambiando, ¿verdad?
1: Claro. Oye, Rafa, ¿y qué pasó con el dinero?
2: Bueno, pues la policía siguió el rastro hacia una cuenta cuya titular era una mujer residente en Alicante. Según la investigación, había actuado como cooperadora necesaria, es decir, recibió el dinero, se quedó con un pequeño porcentaje y envió el resto a cuentas en otros países controlados por la trama. Y esto también es muy interesante, porque detrás de muchas estafas aparecen las llamadas mulas del dinero, personas que reciben el dinero en su cuenta y que lo reenvían a cambio de una comisión.
0: Que a veces incluso pueden pensar que simplemente están haciendo un trabajo legal, ¿no?
2: Exactamente, y cuidado con estas supuestas ofertas de trabajo que te dicen recibirás transferencias, te quedas con un porcentaje y nos envías el resto. Seguro que esto no suena a todo. Eso no es trabajar desde casa, eso no es trabajo remoto. Puedes estar ayudando perfectamente a blanquear dinero procedente de las víctimas de fraude.
1: Madre mía, entonces, a ver, Rafa, imaginemos que esta tarde recibimos un SMS de nuestro banco diciendo que existe un problema con nuestra cuenta. ¿Qué es lo que hacemos?
2: Hay una regla que es muy sencilla. Sal del canal por el que te han contactado. No pulse el enlace al SMS. No llames por teléfono al teléfono que te aparece en ese mensaje, a ese número. No continúe la conversación. Córtala. Abre tu aplicación oficial del banco o llama al número que aparece en tu tarjeta o en la web oficial. Y pregunta, ¿realmente...? Pregúntate internamente, ¿realmente tengo este problema? Y si el banco te dice que no, acabas de evitar una estafa en 30 segundos.
0: Una cosa importante que acabas de decir, no llamar al número de teléfono que te viene en ese mensaje, sino que tú veas cuál es el número de tu banco, en la tarjeta o donde sea, y le llamas a ese número, no al que te dicen ellos.
2: Claro, porque el malo va a poner su teléfono para que lo llame, ¿eh?
0: Claro. Bueno, ¿y qué ha pasado si ya hemos dado estos datos?
2: Estamos entrando... Ah, vale, estamos. Bueno, pues entonces no esperamos a ver qué ocurre. Contactamos inmediatamente con el banco. Bloqueamos las operaciones que podamos. Cambiamos todas las credenciales afectadas. Y si se ha producido un fraude, recuperamos esos SMS, recopilamos los SMS, teléfonos, capturas, transferencias, todas las evidencias que podamos presentar dentro de una denuncia. En estos casos el tiempo importa muchísimo.
1: Mira, y hay una cosa muy importante con la que yo me quedo, que es que una fotografía también puede ser información sensible, así que mucho cuidado.
2: Exactamente, y además cada vez más, porque estamos en una época en la que nuestra cara y nuestra voz forman parte de nuestra identidad digital. Y yo añadiría una pregunta muy sencilla: cuando alguien nos solicita información por internet, ¿por qué necesitan esto? ¿Por qué mi banco me manda un selfie de algo, me manda a hacer un selfie de alguien que acaba de escribirme por SMS? Si algo no encaja, paramos, porque los ciberdelincuentes tienen una ventaja: necesitan que cometamos el error simplemente una vez. Nosotros tenemos una mucho mejor: podemos colgar, podemos cerrar el mensaje y podemos llamar nosotros al banco. 30 segundos de desconfianza, en este caso, nos pueden ahorrar 15.499 euros.
0: Un euro de descuento, sí.
2: Un euro de descuento.
0: Bueno, pues vamos a ver esas tecnoefemérides que tanto nos gustan.

0: Pues vamos a ver algunas de estas efemérides que tanto nos gustan, las que se van a producir de la semana del 7 al 13 de octubre. Arrancamos con un 7 de octubre. Un 7 de octubre, pero del año 1954, que es cuando IBM consigue hacer funcionar una calculadora basada en transistores en vez de válvulas de vacío, que era lo que había hasta entonces.
1: Y parece una evolución técnica más, pero fue fundamental. Los transistores permitían reducir muchísimo el tamaño, el consumo y el calor.
2: Es decir, empezábamos a pasar de aquellas máquinas enormes llenas de válvulas a una electrónica mucho más pequeña y eficiente.
0: El transistor es probablemente uno de los grandes culpables de que hoy podamos llevar un ordenador en el bolsillo de los móviles que tenemos todos. Si no hubiera habido eso, no tendríamos nada de lo que tenemos hoy en día. No existiría tampoco este programa de radio siquiera.
1: Es verdad.
0: Nos vamos al 8 de octubre, el corazón y la tecnología, Silvia.
1: Venga, el 8 de octubre de 1948 nos vamos a la medicina. Ese día se implantó uno de los primeros marcapasos.
2: El paciente fue Arne Larsson en Suecia. El primer dispositivo duró solamente unas horas, pero consiguió algo extraordinario: ayudar a mantener el ritmo cardíaco.
0: Y aquí tenemos una tecnología que ya no se limita a procesar información, sino que la máquina empieza literalmente a ayudar a mantener funcionando un organismo.
1: Sí, lo más importante es que los marcapasos actuales son auténticos dispositivos electrónicos muy pequeño.
0: Muy pequeñito, ¿eh?
1: Muy chiquitito.
0: Diminuto.
1: Muchos datos.
0: Rafa, ¿qué me cuentas de un 9 de octubre?
2: Pues que se produjo una compra de estas de las que hacemos tú y yo rápido.
0: ¿Pero de qué año?
2: El 9 de octubre del 2006. Google anuncia una compra que hoy nos parece casi increíble. YouTube por 1.650 millones de dólares.
0: Pero si son prácticamente los que estamos aquí.
1: ¡Calderilla!
0: Es una empresa que apenas llevaba un año y medio funcionando cuando se compró.
1: Sí, que terminó cambiando completamente nuestra forma de consumir televisión, música, información y entretenimiento.
2: De hecho, hoy YouTube no es simplemente una página para ver vídeos, es una infraestructura mundial de distribución de contenido.
0: Una apuesta tecnológica que le salió bastante bien.
1: Sí, digamos que no perdieron dinero exactamente la operación.
0: O sea que fue barato los 1.600 millones.
1: Fue baratito.
0: Anda. Bueno, aquí tenemos una que me parece especialmente interesante para nuestro programa, para Clicciber. El 10 de octubre de 1957, en Nebraska, en Estados Unidos, se hizo una demostración de un coche capaz de circular sin que el conductor controlara directamente la dirección. No es el Tesla, 1957.
2: Fíjate, la carretera, fíjate cómo lo hicieron. Llevaba unos cables eléctricos que enviaban señales al vehículo. Y un Chevrolet especialmente preparado podía seguirlas, controlar la dirección y mantener la velocidad.
1: O sea, vamos a ver, estamos hablando de un coche autónomo en el año 1957.
2: Sí, a ver, con matices. No teníamos cámara, radar, GPS ni inteligencia artificial.
0: Pero ahí el concepto estaba ahí, la carretera y el vehículo colaborando con esa comunicación que alguna vez nos ha contado Silvia de cómo se comunicaban los trenes con la vía. Pues en este caso ya había, fíjate.
1: ¡Oh, madre mía!
0: ¡Anda, anda!
1: Es que la verdad es que resulta curioso que casi 70 años después todavía seguimos intentando resolver el mismo problema.
0: Y eso que ahora tenemos sensores, inteligencia artificial, mapas digitales, comunicaciones y además mucho más poder de cálculo. Bueno, ¿qué nos cuentas de hay una otra cara de la energía nuclear?
1: Venga, nos vamos al 10 de octubre, ¿vale? Y seguimos, pero en el año 1957, que ese año es cuando se produjo el incendio del reactor nuclear de Winscale, en Reino Unido.
2: El accidente provocó una liberación de material radiactivo y se convirtió en uno de los acontecimientos más importantes en la historia de la seguridad nuclear.
0: Y esto nos deja una enseñanza que sigue siendo absolutamente actual. Una tecnología poderosa necesita mecanismos de seguridad igual de poderosos.
1: Con lo cual esto lo podemos aplicar hoy a todo lo que vivimos, ¿no? A la inteligencia artificial, a la biotecnología, a la tecnología cuántica.
0: Y por supuesto, a la ciberseguridad. Y nos vamos con el primer viaje de la NASA.
2: Exactamente, el 11 de octubre de 1958 la recién creada NASA lanza la Pioneer 1, que hace su primera misión espacial.
1: Lo que pasa que es que no consigue llegar a la Luna, que era realmente uno de sus objetivos.
2: Bueno, pero no llegó, pero alcanzó unos 113.000 kilómetros de altura y transmitió información científica.
0: Y esto es muy interesante. En ciencia, un fracaso también puede generar conocimiento.
1: Claro, de hecho, muchas de las grandes tecnologías espaciales se han construido a base de aprender de los errores de los equipos anteriores y de las misiones anteriores.
0: Y nos vamos a ir mucho más atrás, a un 12 de octubre, el Día de la Hispanidad, pero de 1847, que es cuando nos encontramos con una empresa que probablemente todos conocemos.
1: Sí. Siemens.
0: Exactamente, Werner von Siemens y Johann Gregor Halske ponen en marcha en Berlín un pequeño taller dedicado a la fabricación de equipos de telegrafía.
2: Y cuando decimos pequeño es que era realmente pequeño, eran 10 trabajadores.
0: Y ese pequeño taller acabaría convirtiéndose en uno de los grandes grupos tecnológicos e industriales del mundo.
1: Sí, es una buena demostración de que muchas revoluciones tecnológicas empiezan con algo que en ese momento parece bastante modesto. Hay muchos casos, de estos.
0: Y nos vamos ya con la última de las efemérides.
1: Venga, terminamos el 13 de octubre de 1983.
2: Y es que ese día comenzó en Chicago el servicio comercial de telefonía móvil celular.
0: Pues sí, es decir, el teléfono empezó a liberarse de la pared.
1: Aunque aquellos teléfonos móviles tenían poco que ver con los actuales.
2: Sí, estos pesaban muchísimo, eran ladrillos, tenían una autonomía muy limitada y básicamente servían para llamar.
0: Pues sí. Bueno, con esta efemérides vamos a acabar la magia de las tecnoefemérides de Clickciber de esta semana, en la que hemos tenido también un poquito de todo, como nos gusta. Sí.

0: El riesgo humano es el vector de ataque casi más importante para cualquier organización. Libra Cyber dispone de la solución más innovadora que prepara a los usuarios frente a ciberamenazas que son cada vez más sofisticadas. Y hoy en ClickCyber vamos a hablar de algo que ocurre cada pocos años y que todos vemos en televisión, pero cuyo funcionamiento tecnológico probablemente no lo conocemos demasiado. Estamos hablando, Tatachan, de las elecciones.
1: ¿Pero las elecciones son tecnología?
0: Las papeletas no, pero cuando cierran los colegios electorales y unas horas después tenemos en televisión o en la radio el resultado de millones de votos, ahí sí que hay mucha tecnología.
2: Claro, y además hay algo importante, que es que en España no votamos electrónicamente.
1: Es decir, que no metemos una papeleta en una máquina que lo cuente automáticamente.
0: Exacto, y hoy vamos a recorrer todo el proceso desde que termina la votación hasta que vemos en la tele o en la radio quién gana, cuántos votos tiene cada partido y cómo se reparten los escaños. Vamos a empezar con la urna, ¿no? Son las 8 de la tarde de un domingo cualquiera y cierran los colegios electorales. ¿Qué ocurre entonces?
1: Empieza el recuento.
0: Y aquí tenemos la primera sorpresa para mucha gente. El primer recuento es absoluta y completamente manual.
2: Efectivamente, se abre la urna y el presidente de la mesa va sacando las papeletas una a una y la va leyendo en voz alta el voto.
1: Pero ojo, que están presentes los vocales, interventores, apoderados.
0: Y sí, además el escrutinio es público, es decir, la primera gran medida de seguridad no es tecnológica, es física y además humana.
2: Eso es, y cuando termina el recuento se genera el acta de escrutinio.
0: Ese documento recoge los resultados de esa mesa, el número de votantes, los votos nulos, los votos en blanco, los votos obtenidos por cada candidatura.
1: Una especie de fotografía del resultado de esa mesa.
2: Exactamente, y aquí aparece un concepto muy importante en ciberseguridad, que es la trazabilidad. Si en televisión vemos que un partido tiene determinado número de votos, tenemos que poder recorrer el camino hacia atrás. Resultado nacional, provincia, municipio, mesa.
0: Y finalmente el acta que se generó después de ese recuento físico.
1: O sea, que el ordenador no inventa el resultado.
0: No, para nada. El ordenador recibe información procedente del proceso electoral. Y aquí es donde entra la tecnología, porque una vez terminado el recuento, los datos de las actas se transmiten a los sistemas encargados de recoger y consolidar los resultados provisionales.
2: Y podemos imaginarlo como una enorme arquitectura distribuida. Tenemos miles de mesas electorales repartidas por todo el país. Cada una genera información y esa información se transmite. Y en el otro extremo tenemos los sistemas centrales que reciben y agregan los datos.
1: O sea, como una gigantesca red de pequeños nodos.
0: Exactamente, y además todos empiezan a transmitir aproximadamente al mismo tiempo.
1: Ahí debe de haber un pico de tráfico importante, ¿eh?
2: Pues ¡enorme! Sí. Porque no estamos hablando de miles de usuarios. No estamos hablando de miles de usuarios conectados a una web. Estamos hablando de miles de puntos enviando información durante un periodo muy concentrado.
0: Pero con una particularidad, porque sabemos exactamente cuándo va a ocurrir, que es las 8 de la tarde cuando empieza todo esto.
1: No puedes decir, bueno, si se queda mañana lo arreglamos.
0: No, este sistema tiene que estar preparado para funcionar precisamente durante esas pocas horas. Así que, bueno, podemos imaginar un ejemplo, que es que imaginemos que la información llega de una sola mesa, en la que hay 500 votantes, 20 votos en blanco, 10 nulos y los demás pues están repartidos entre todos los partidos. ¿Qué es lo que hace el sistema?
2: Pues mira, no se limita solo a almacenar los números, también tiene que realizar controles de coherencia.
1: Por ejemplo,
2: si la mesa dice que han votado 500 personas y aparecen 530 votos, pues algo no cuadra.
0: Exactamente, eso genera una incidencia que debe revisarse.
1: Entonces estamos ante un gigantesco problema de calidad de los datos.
2: Efectivamente, miles de fuentes independientes enviando información y un sistema central comprobando que los datos sean coherentes.
0: Bueno, ¿y esto qué tiene que ver con la ciberseguridad, Rafa?
1: Bueno, pues tendremos que hacernos la pregunta de si un hacker puede cambiar los resultados, ¿no? Vamos a la pregunta que seguramente se está haciendo toda esta gente, que es esta misma.
0: O sea, que si los rusos pueden cambiar esto. Bueno, no. Aquí hay que separar dos cosas. Una cosa es atacar el sistema informático que recoge o muestra los datos provisionales, ojo, y otra muy diferente es cambiar los votos físicos depositados en las urnas.
2: Claro, porque el ordenador no decide qué papeleta es de un partido u otro. Eso lo ha decidido previamente la mesa mediante el recuento físico.
0: Y además existe documentación electoral que permite contrastar los resultados.
1: Entonces, si alguien intenta modificar una página web...
0: Pues puede modificar lo que veamos en la televisión, pero no necesariamente ha modificado los votos.
2: Por eso es tan importante separar las diferentes capas: el voto físico, el acta, la transmisión, la totalización y el escrutinio definitivo.
0: Y aquí es donde viene una cuestión que es muy, muy interesante desde el punto de vista de la ciberseguridad. No necesitas cambiar un solo voto para atacar unas elecciones.
1: ¿Cómo, cómo?
0: Efectivamente, imaginemos que alguien lanza un ataque de denegación de servicio distribuido, un famoso DDoS, contra una web donde se están publicando los resultados. La web se caería.
2: Pero los votos siguen ahí.
0: Exactamente. Durante una hora, millones de personas no pueden consultar la información oficial.
1: Y entonces, cuando las redes sociales empiezan a llenarse de rumores.
2: Claro, y ahí aparece un problema de seguridad que es diferente: la disponibilidad y la confianza. Porque un ataque puede intentar no cambiar el resultado, sino generar confusión sobre cuál es el resultado real.
0: Y aquí podríamos añadir una nueva amenaza, que es la inteligencia artificial.
1: Vamos, los famosos deepfakes.
2: Exactamente. Imaginemos que durante la noche electoral aparece un vídeo aparentemente grabado por un candidato
0: que dice que reconoce la derrota, cosa que es bastante inhabitual.
1: Sí, porque nunca lo ha dicho.
2: O al contrario, aparece anunciando que se ha producido un fraude electoral.
0: Y eso tampoco es verdad.
1: Y mientras tanto, la web oficial está caída.
0: Exacto. Tenemos entonces dos problemas simultáneos. No puedes consultar la información oficial y además tienes vídeos falsos circulando por las redes.
2: Por eso las elecciones modernas tienen que proteger no solamente la integridad de los datos, también tienen que proteger la confianza de los ciudadanos en esos datos. ¡Qué importante es esto!
0: Totalmente.
1: Sí, porque ¿cómo sabemos que tan rápido gana alguien? Es decir, a día de hoy esto sigue pareciendo como impresionante, ¿no? Millones de personas votando, miles de mesas contando y una hora después prácticamente ya sabemos cómo queda el Parlamento. ¿Esto cómo es?
0: Bueno, porque una vez que llegan los datos al sistema central, sumarlos, esto sí que es muy sencillo para un ordenador.
2: La dificultad no está realmente en hacer la suma, está en asegurarnos de que los datos sean correctos, cada mesa aparece una sola vez, ninguna mesa queda fuera y cada resultado corresponde a una circunscripción.
0: Es decir, la parte complicada es la integridad del proceso.
1: Claro, y ahora vamos de los votos a los escaños, porque todavía nos falta esto y es cómo sabemos cuántos diputados consigue cada partido.
0: Bueno, pues aquí entrarían las matemáticas electorales y se aplicaría en España una fórmula que es la fórmula D'Hondt.
2: El sistema toma los votos de las candidaturas que cumplen los requisitos legales, realiza las divisiones correspondientes y asigna los escaños según los cocientes obtenidos.
1: La tabla de divisiones famosa.
0: Bueno, vamos a acabar hablando de que provisional no significa definitivo, porque siempre oímos hablar de resultados provisionales. Y es que esto es diferente, porque estamos viendo que el resultado no es todavía el resultado jurídicamente definitivo.
2: Posteriormente se realiza el escrutinio general por las juntas electorales, se revisan las actas y las incidencias y se incorporan los elementos que correspondan, como el voto de los españoles residentes en el extranjero.
0: Bueno, no vamos a entrar en política y vamos a dejar esto. Lo vamos a dejar aquí.
1: Mejor que no.
0: Pero vamos, que desde el punto de vista tecnológico el sistema es perfectamente trazable, que es lo importante. O sea que...
1: De hecho, Carlos, te voy a decir una cosa, y en las últimas elecciones hubo ataques de denegación de servicio. Y el sistema electoral aguantó y lo único que consiguieron fue tumbar la página del INE y poco más.
0: ¿Durante unos minutos?
1: Durante unos minutos.
0: O sea que confiemos tranquilamente.
2: Confiemos
0: que las cosas que están en buenas manos. Nos vamos con nuestra tecnología curiosa. Silvia, ¿nos vas a hablar del DAS? ¿Esto es un cable que escucha?
2: Este es un cable que escucha, o sea, es tiene todo el sentido del mundo, ¿no? Realmente lo que vamos a hablar es la fibra, la conocemos para internet. Uh-huh. Por ella viajan nuestras videollamadas, nuestras series, nuestros correos, pero ¿escuchar?
1: Pues sí, existe una tecnología que convierte un cable de fibra óptica normal en miles de micrófonos repartidos a lo largo de kilómetros y se llama DAS.
0: Bueno, empecemos por el nombre, Silvia. ¿Qué significa DAS?
2: Pues mira, DAS son las siglas en inglés de Distributed Acoustic Sensing, es decir, detección automática distribuida. Y es una técnica que utiliza un cable de fibra óptica como sensor de vibraciones a lo largo de toda su longitud.
1: Y la palabra clave es distribuida. Un sensor normal mide un punto, un micrófono, un acelerómetro y un sismógrafo. Con DAS, el sensor es el cable entero, así que cada pocos metros la fibra se comporta como un punto de medida.
0: Ya, el problema es que la fibra tiene kilómetros.
2: Claro, tiene miles de puntos de escucha a la vez y sin instalar ningún aparato a lo largo del recorrido. Todo el equipo electrónico está en un único extremo del cable.
0: Y aquí está lo curioso, porque en muchos casos se puede usar la fibra que ya está instalada, por ejemplo, una fibra libre de las que acompañan a una vía de tren.
2: Claro, a las carreteras, por ejemplo, o a los gasoductos.
0: Bueno, Rafa, vamos al corazón de la tecnología. ¿Cómo se consigue que un cable de cristal, es decir, una fibra, pueda oír?
1: Empecemos por la fibra. Es un hilo de vidrio finísimo, finísimo, que viaja por donde viaja la luz, ¿vale? Pero este vidrio no es perfecto, tiene pequeñas imperfecciones, muy diminutas, irregularidades microscópicas, que se quedaron al fabricarlo.
2: Y cuando la luz choca con esas imperfecciones, una parte muy pequeña rebota y vuelve hacia el origen. Eso se llama retrodispersión de Rayleigh.
1: Exacto. El equipo, el interrogador, lanza por la fibra de láser, el láser muy corto, miles por segundo, y escucha el eco de la luz que vuelve. ¿Cómo sabemos a qué velocidad viaja la luz por la fibra? El tiempo que tarda en volver cada eco nos dice desde qué punto del cable te viene.
0: Es decir, es como un radar, pero dentro del propio cable.
1: Muy buena comparación, y ahí está la clave. Si algo hace vibrar el suelo junto al cable, un tren, una excavadora, unos pasos, la fibra se estira y se comprime una cantidad minúscula. Esa deformación cambia ligeramente el eco de la luz en ese punto, en concreto su fase.
2: Y el interrogador mide esos cambios en cada uno de los tramos de la fibra. Una y otra vez, miles de veces por segundo. El resultado es una especie de grabación de sonido para cada tramo del cable.
0: Silvia, ¿qué alcance tiene esto? ¿Se puede escuchar un cable a 1000 kilómetros de distancia?
2: Pues mira, no tanto con un solo equipo. Lo habitual es que un interrogador cubra decenas de kilómetros, del orden de 40 o de 50, dependiendo del equipo y de la calidad de la fibra. Para trazados más largos se van encadenando equipos.
1: Y la precisión para localizar un evento suele estar en el orden de unos pocos metros, es decir, el sistema no solo te dice que algo ha pasado, sino aproximadamente en qué punto ha pasado.
0: ¿Y qué tipo de vibraciones capta?
2: Pues mira, un abanico súper amplio, desde movimientos muy lentos del terreno hasta vibraciones rápidas como las de una máquina o de un vehículo. Puede detectar pasos, coches, trenes, excavaciones, fugas de un fluido, a presión o incluso terremotos lejanos.
1: Sí, pero vamos a matizar un poquito porque no es un micrófono de alta fidelidad. No. Capta vibración y su sensibilidad depende de cómo esté instalado el cable, de si está enterrado o colgado dentro de un conducto o del tipo terreno.
0: Bueno, vamos a tu terreno, Silvia. En un sistema ferroviario, ¿qué es lo que capta el DAS?
2: Bueno, pues mira, muchísimo. A lo largo de muchas líneas ferroviarias ya hay cable de fibra óptica instalado para comunicaciones. Si se conecta un interrogador a una fibra libre, toda la vía se convierte en un sensor. Y eso permite, por ejemplo, seguir la posición de los trenes en tiempo real por la vibración que generan. Cada tren tiene una especie de firma acústica.
1: También se estudia para detectar anomalías, ruedas con defectos que golpean la vía, caídas de rocas en trincheras, desprendimientos, personas o animales que estén en la vía o trabajo no autorizado cerca del trazado.
0: Es decir, es un sistema de vigilancia continua en los kilómetros de la vía.
2: Exacto, y eso tiene mucho valor para el mantenimiento predictivo, detectar un problema antes de que se convierta en una avería o en un incidente.
1: Aunque hay que decirlo, DAS no sustituye a los sistemas de señalización y seguridad ferroviaria, que tienen sus propias exigencias de certificación. Es una capa adicional de información.
0: Fuera del ferrocarril, ¿dónde se podría utilizar?
2: Pues mira, en la industria del petróleo y el gas, fue una de las primeras aplicaciones. Se instala fibra junto a los oleoductos y los gasoductos para detectar fugas o, sobre todo, si alguien está excavando cerca del tubo, que es una de las principales causas de daños.
1: También en seguridad perimetral, vallas de aeropuertos, centrales eléctricas, instalaciones militares de fronteras. Si alguien trepa la valla o camina junto a ella, la fibra lo va a detectar.
0: Incluso terremotos podrían detectarse.
2: Claro, es una de las aplicaciones más fascinantes. Los sismólogos han descubierto que pueden usar fibras de telecomunicaciones ya existentes como redes de sismógrafos. En lugar de unas pocas estaciones, tienen miles de puntos de medida.
1: Y en ciudades se investiga para medir el tráfico, empresas, túneles, puentes, vigilar su estado estructural.
0: Vamos al final, vamos a una curiosidad que me ha parecido muy destacada, que habla de ballenas, que es escuchar ballenas con un cable de internet. Porque, Rafa, ¿qué es lo más sorprendente que se ha llegado a escuchar con un DAS?
1: Pues para mí las ballenas ya son sorprendentes que se escuchen con el DAS. Los investigadores han utilizado cables submarinos de telecomunicaciones con sensores DAS y han conseguido detectar los cantos de las ballenas a lo largo de decenas de kilómetros de cable.
2: Es decir, el mismo cable que transporta datos de internet al mismo tiempo sirve para estudiar la fauna marina, los terremotos bajo el mar o el oleaje.
0: Fíjate que hemos empezado hablando de un cable para ver series de televisión y hemos terminado escuchando las ballenas en el Ártico.
1: Y esa es la gracia, una infraestructura que ya existe se convierte en una red de sensores gigantesca.
0: Pues nada, una tecnología verdaderamente curiosa.
2: Sí, sí, sí.

0: Bueno, Security Scorecard, básicamente lo que hacemos es gestionar y monitorizar de manera continua toda la superficie de ataque externa de las entidades, ¿vale? Entonces, IPs, dominios, subdominios, y sacar de ahí un score que es que evalúa la postura de seguridad de una entidad.
1: Porque el riesgo de los terceros, de las empresas con las que una organización tiene contacto, ¿es tan importante para la propia?
0: Sí, claro. Hombre, a ver, hoy en día pues estamos tan conectados que nuestro perímetro ya no es más nuestra salud de seguridad. Nuestra postura también ahora está muy dependiente de lo que son nuestros proveedores, de nuestra cadena de suministros.
1: ¿Y por qué se ha vuelto tan crítico en los últimos años?
0: Pues, a ver, la gestión de riesgo primeramente consiste en entender y gestionar los riesgos que una empresa asume indirectamente a través de sus proveedores, de sus partners y con las empresas con las que trabaja, ¿vale? ¿Por qué se ha vuelto importante o tan crítico? Pues hoy en día estamos tan conectados, como he estado comentando, que una empresa puede tener una seguridad interna excelente, pero aún así sufrir un incidente a través de un proveedor crítico.
1: Y eso, ¿vale?, ha ocurrido bastantes ocasiones.
0: Pues hombre, podemos aquí Santander 2024, Iberia el año pasado, Mango el año pasado, pues un montón.
1: Bueno, ¿cuáles serían los errores más comunes que cometen las empresas cuando ponen en marcha un programa de seguridad de los terceros?
0: Pues algunos.
1: Algunos.
0: Probablemente el primero es intentar tratar a todos los proveedores de la misma manera. Yo siempre digo que tenemos que organizar nuestros proveedores por un nivel de criticidad, o sea, tier 1, tier 2, tier 3, tier 4, y también mirar a los que impactan a la continuidad del negocio, ¿vale? Esa es el primer error que lo hacen. El segundo es pensar que los cuestionarios anuales son suficientes.
1: El cuestionario anual es un documento, un cuestionario puramente que se envía. Vamos a poner un ejemplo. Imaginamos que somos el Corte Inglés, por decir algo, ¿vale? Y nuestro proveedor es el proveedor que nos envía las mantas, ¿vale? Vendemos mantas, Mantas Pérez. Entonces le enviamos un cuestionario y con una serie de preguntas y nos lo responden.
0: Sí, a ver, sí, perdón. Sí.
1: Y son preguntas de ciberseguridad. ¿Tenéis antivirus? ¿No tenéis antivirus? ¿Cómo tenéis? ¿Qué normativas cumplís? Por ejemplo, estoy simplificando mucho, ¿no?
0: Sí, sí.
1: Pero eso no es muy eficiente.
0: Claro, a ver, aquí depende mucho de la palabra de su proveedor, ¿no? O sea, ¿me están diciendo la verdad o no?
1: Mantas Pérez, ¿no?
0: Claro, sí, o sea, es complicado. Entonces, por eso que nosotros siempre sugerimos que tengas no solamente el cuestionario, pero también una manera de poder hacer una gestión y un monitoreo continuo de los proveedores críticos.
1: Bueno, ya sabemos que los cuestionarios no son suficientes. ¿Y qué papel jugaría la monitorización continua, que es algo que hacéis vosotros en Security Score?
0: Sí, sí. Bueno, los cuestionarios siguen teniendo su utilidad.
1: ¿Ah,
0: sí? O sea, siguen siendo importantes porque puedes sacar de ahí informaciones sobre las políticas, certificados, evidencias de una empresa.
1: Ajá.
0: Pero el problema es utilizarlos como una única fuente de información.
1: Como la verdad absoluta. Que no.
0: Eso es, exactamente. Ajá. Entonces, el cuestionario nos proporciona como una foto, tener una manera de gestionar o monitorizar continuamente, pues nos da una película.
1: ¿Y qué tipo de riesgos se podrían detectar que antes pasaban desapercibidos con estos cuestionarios?
0: Pues podemos detectar, por ejemplo, exposiciones de servicios, vulnerabilidades conocidas, configuraciones inseguras, cambios relevantes en la postura de seguridad de un proveedor.
1: Vale, pero eso lo hacéis desde fuera de la organización, o sea, ¿monitorizáis a Mantas Pérez desde fuera o tenéis que pedir una autorización a Mantas Pérez?
0: Exactamente, nosotros de momento tenemos más de 13 millones de empresas mapeadas en nuestra plataforma y hacemos este seguimiento continuo, de manera continua, porque no necesitamos de permiso, por así decir, porque solamente monitorizamos a datos públicos, es decir, IPs, dominios, subdominios que son públicos.
1: Por otra parte, hay un montón de regulaciones que cada vez afectan más a las empresas, DORA, NIS2, etc. ¿Y esto está cambiando la forma en la que una empresa monitoriza a sus terceros, a sus proveedores?
0: La forma como monitoriza, sí, pero yo creo que el mayor impacto que tiene es que están llevando esta parte de TPRM, ¿no?, del Third Party Risk Management, desde una cuestión principalmente operativa para una cuestión más de resiliencia empresarial. Vale, pues, pero claro, si hablamos de las normativas, hay artículos, por ejemplo, en un DORA, que es para bancos, aseguradoras, bueno, empresas del sector financiero, pues hay art-

0: históricos como el 13, el 24, el 25 y el 28, si hablamos de un NIS 2 que es para empresas esenciales, ¿no? El artículo 21 y el 23 que exigen a las empresas que tengan un proceso de gestión continua de proveedores, un proceso de monitoreo continuo de los proveedores también, principalmente de los críticos.
1: Bueno, si no hablamos de inteligencia artificial, esto no funciona. ¿Qué tiene que ver la inteligencia artificial con el TPRM o la monitorización de riesgos de terceros?
0: A ver. Yo creo que puede ser positivo y negativo, ¿vale? O sea, imagina, por un lado, la IA tiene muchísimo potencial para mejorar el TPRM. Podemos utilizar para analizar grandes cantidades de proveedores, de información, de patrones, de priorizar riesgos y reducir muchísimo el trabajo manual que tienen los equipos de seguridad, ¿no? Pero al mismo tiempo está creando una nueva categoría de riesgo de terceros y tenemos que empezar a hacer otras preguntas y ahí podemos utilizar los cuestionarios, por eso que siguen útiles. Es decir, pues qué datos utilizan, dónde se procesan, quién tiene acceso, qué modelo utilizan, cómo protege la información, etc. Entonces, positivo y negativo.
1: Bueno, cuando detectáis que un proveedor tiene una vulnerabilidad o una mala postura de seguridad, ¿qué se debería hacer? ¿Se debería avisarles, exigir que lo remedie inmediatamente, aceptar el riesgo o buscar a Mantas Pérez en vez de a Mantas García? ¿O qué hacemos?
0: Pues no, la verdad es que no existe una respuesta única. Depende del riesgo y depende del contexto y depende de la criticidad del proveedor, ¿no? Primero, ¿qué estamos detectando? Yo creo que tiene que ser la primera pregunta. ¿Y cuál es el impacto real? A partir de ahí podemos pensar en diferentes opciones. Si es una vulnerabilidad que es gestionable, pues podemos aquí empezar a actuar con el proveedor, ¿vale? Tener una colaboración con el proveedor, enviar un informe, dar visibilidad a los datos que nosotros tenemos, crear un plan de acción, compartir, pues, si tiene, por ejemplo, acceso a una plataforma como Security Score Card, puedo dar acceso a este proveedor a la plataforma para que ellos puedan ver las mismas informaciones que estoy viendo yo.
1: Vale, o sea que le puede venir bien a ese tercero.
0: Sí, hablamos mucho del monitoreo continuo, pero también yo creo que tenemos que tener una colaboración con los proveedores. Uh-huh. Yo siempre intento hablar a lo máximo posible sobre esto.
1: ¿Cómo crees que va a evolucionar este negocio en el que estáis vosotros de monitorización de riesgos de terceros en los próximos años?
0: Bueno, creo que vamos hacia un modelo más continuo, automatizado y basado en riesgo, ¿vale? Uh-huh. Vamos a ver más automatización en la identificación de proveedores, la evaluación inicial, la monitorización, la detección de cambios y la priorización de riesgos, ¿vale? Obviamente la IA va a acelerar mucho esto. Pero probablemente el cambio más importante será conceptual, en decir que ya no es un problema del equipo de seguridad, sino es un problema de la empresa.
1: Evidentemente. Bueno, pues muchas gracias, Víctor, por haber estado con nosotros aquí en ClickCyber con Security Score Card. Bueno, pues llegamos a nuestro concursito y una semana más sorteamos dos licencias de antivirus de Kaspersky, solución de calidad profesional valorada en unos 40 euros. Cada una de estas licencias de Kaspersky se pueden instalar en tres dispositivos que pueden ser móviles, tablets u ordenadores. Rafa, ¿ganadores de la semana pasada?
2: Pues tenemos a Milagro Naranjo de Albacete, aquí en España, y a Esther Navarro de Granada, también aquí en España. Cada una de ellas recibirá su regalo a través del correo electrónico.
1: Pues enhorabuena a las premiadas. Y llega tu momento, Silvia, la pregunta de la semana.
3: Venga, lo primero de todo hay que recordar que deben de enviar el correo a info@clickcyber.com indicando cuál es la respuesta a la pregunta. Venga, y la pregunta es: ¿dónde vamos a colocar o dónde se está estudiando colocar los data centers para entrenarla ya?
1: Ahí arriba, venga, pues ya sé que sí, estamos llegando al final del programa. Y no nos queda otra que despedirnos. Rafa, Silvia, Víctor, muchas gracias por haber estado aquí en el programa y Alex al otro lado de la pecera. Hasta la semana que viene. Adiós.
3: Hasta luego.
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0: Son las 11. 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

0: Hola, ¿qué tal? Bienvenidos a una nueva edición de Smooth Jazz Discover. 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
0: Esto es lo último de Mario Rossi, firmado también por Steve Oliver y Jeff Kashiwa, Lotus Flower. Estás escuchando las últimas novedades del Smooth Jazz. Las he escogido especialmente para ti. Bienvenido, bienvenida.

En nuestro Smooth Jazz Discover suenan cada semana aproximadamente entre 14 y 15 temas. Comprenderás, entiendes, que es muy complicado escogerlos porque cada semana hay multitud de, bueno, candidatos o candidatas, ¿no? Pero hay temas como este de Mario Rossi con Steve Oliver y Jeff Kasiwa que es absolutamente decisivo que estén en nuestro espacio. Y hablando de Jeff Kasiwa, atención porque este es su último trabajo, vas a escucharlo por primera vez aquí, es Lift Me Up. Es el saxofonista Jeff Kasiwa.

0: Pues nada, no te lo voy a negar, para mí es un placer presentarte lo último de Jeff Casua. Uno de los personajes, de los músicos más importantes dentro del smooth jazz, desde The Rippingtons hasta ahora mismo con este Lift Me Up. Bienvenidos a Smooth Jazz Discover. Esto es música para minorías exigentes.
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0: Es lo último de Joel del Rosario.

0: Joel del Rosario, uno de los grandes del smooth jazz, con este C'est la vie. Nos encanta y te lo presentamos, por supuestísimo, aquí en nuestro Smooth Jazz Discovery. Atención, porque nos vamos a quedar con smooth jazz hecho en Europa. Nos vamos con lo último de Franco... Hombre, mira, por aquí está nuestra amiga Yolanda. Hombre, Yolanda C.
1: Hola, buenas, ¿qué tal?
0: Oye, parece que has venido a escuchar a tu héroe, ¿no? Te encanta.
1: Ay, noruego, noruego, qué bonito es Noruega.
0: Bueno, gracias por todo, ¿eh?
1: Bueno, un beso a todos los oyentes.
0: Venga, lo último de Franco, espero, es The Yellow Line.

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